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0: Son las 9 de la noche. 5 minutos.
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banda estadounidense, una banda que se forma en el año 1994. Esta semana va a estar sonando Foo Fighters. Y el día de hoy con una canción de su segundo álbum, un álbum llamado The Color and the Shape, un álbum extremadamente importante para la carrera de Foo Fighters. Fue lanzado un 20 de mayo de 1997 y les digo que fue muy importante porque fue el primer álbum producido como una banda propiamente tal, ya que el primero de Foo Fighters, el álbum homónimo, fue producido totalmente por Dave Grohl. Es aquí cuando se alía con Pat Smear. Ustedes saben quién es él. Él fue el segundo guitarrista en la última época de Nirvana. Y hasta el día de hoy continúan trabajando juntos a pesar de todo el tiempo y de todo lo que ha pasado en Foo Fighters. Porque Foo Fighters continuará su carrera. O por lo menos se pronostica una nueva gira por los Estados Unidos. Y ha llegado el momento de escuchar algo de música, pero antes déjenme recordarles que pueden seguir a esto en Instagram, lo pueden buscar como El Punto Detonador. Y esta es una canción del año 1997, por supuesto, del álbum The Color and the Shape. Esta canción fue el primer sencillo de ese disco. Ya se empieza a escuchar Monkey Ranch.

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0: Son las 11 de la noche. 3 minutos. 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
1: Muy buenos días, señoras y señores. Son ya las 7 de la mañana y 5 minutos. Mire qué lindo el color de la ciudad. Los que están viendo Ritoque TV, miren qué lindo. Miren, pero qué preciosa la Bahía Porteña. Que ha vivido tantas historias. Que ha vivido tantas vidas. Que ha visto tantos amaneceres. Qué belleza. Hay que dar gracias por los días que podemos ver. Para los ojos que pueden mirar. Digo yo, ¿no? Felicidad ante todo. Que hoy sea un día cargado de energía. Y que Ritoque FM te pueda acompañar. Cuando ya hay, bueno, algunos dicen 14 grados, otros dicen 12 grados. Yo siento que la sensación térmica es bastante más helada el día de hoy. O puede que yo tenga tontito y por eso puede ser. ¿Quién sabe? Nos quedamos con los sonidos. ¡Qué buena canción! ¡Cuánta onda! ¡Cuánto groove! Prepárese para hacer su paso favorito de mañanita en Ritoque FM.

Ya volvemos. Estamos solucionando un problema técnico. Estamos resolviendo un problema técnico. Ya volvemos. Si esto hace play, por supuesto. No hace play. Ya voy. Espérenme un segundo, ¿ya? Don Nicolás, espérenme un segundo, ya vengo. Pasaron cosas acá. Solo eso, pero ya estamos resolviendo.

resultado. Ya volvemos. Estamos con problemas técnicos.

0: ahora sí que sí. Bueno, creo que sí, sí, ahí estamos. Está ahí, está ahí, está ahí, está ahí, está ahí. Está todo, está todo, está todo. Volvimos. Ay, Dios. Gracias, gracias por la paciencia. Gracias por la tregua que le diste a mi existir. Gracias. Señoras y señores, a esta hora en Ritoque FM son las 7 de la mañana con 19. Ayer, ¿cómo fue la temperatura? 17 grados. Y ayer prometía más sol, estuvo más nublado. Hubo algún rayito, pero en un momento parece que se cubrió completamente. En un momento uno bajó la cabeza y era Londres. Don Ronald Smith quizás nos llevó por ahí. El día de hoy 16 grados de máxima, a esta hora 11 de mínima, con sensación térmica de 10 grados, al menos es lo que dice esta engañosa página. Hay una probabilidad que en unos minutos más hay algunas zonas de la ciudad que tengan un par de goterones, pero nada, un ratito más, nada más, y poquito, media hora, una horita, nada. Pero es tendiente a cero, poquito. La máxima la alcanzamos el día de hoy a eso de las 12 a 1 de la tarde, entre 15 y 16 grados. Se mantendrá en 15 y con el sol saliendo de a poquito, al menos esto es lo que indica este informe, a eso de las 12 del día también, para ir despejándose con 13 grados en la noche y nubosidad alta a eso de las 10 p.m. Para mañana, un cielo bastante más despejado durante el día y algo de posibilidad de precipitación en la noche. Pero nada, o sea, entre las 12, 11 y las 2 de la mañana, algunas colerones. Y el día jueves, completamente despejado. Viernes, despejado con 13 grados. Sábado y domingo en que estaremos en nuestra transmisión desde Cerro de Sabores, que estarán con nosotros el día de hoy, porque hoy se hace el lanzamiento oficial. Y Ritoque estará allí también, gran parte soleado. Aunque temperatura baja, vaya abrigadito, pero vaya. ¿Don Nicolás Erguirós estará por allí? Me pregunto yo. Espero que sí. Espero que este daño, ahí está, mire, ese rostro, bendecido por la naturaleza. Don Nicolás, qué alegría tenerlo acá.
1: Buen día, Marambio, buen día para todos. ¿Cómo está usted? ¿Lo veo bien?
0: Me ve bien, yo me veo bien, pero me escucho mejor.
1: Hubo problemas técnicos, estuve
0: Hubo problemas captando. Técnicos, pero que ya los resolvimos.
1: Gracias.
0: No voy a contar lo vergonzoso que fue el problema técnico.
1: Vergonzoso, problemas técnicos.
0: Vergonzoso. Sí. Sobre todo vergonzoso porque cuando uno se equivoca, uno no dice. Yo estoy siendo honesto, Nicolás. Estoy diciendo, el error fue mío. Yo me equivoqué. He tenido que hacer tantos mea culpas de esta vida. Sobre todo en este último año, Nicolás. Este ha sido el año, si pudiéramos ponerle un título a este año, sería el año por mi culpa.
1: El año del mea culpa, dice usted.
0: Sí.
1: Definitivamente tenemos que invitar a Carlos Pinto al programa, entonces.
0: Por favor, ayer parecía un capítulo de Valparaíso, 3 de la tarde parecía un capítulo de mea culpa también.
1: He pensado justamente, Marambio, en eso, gente que podríamos... No sé si entrevistar, pero invitar al primer bloque a conversar con nosotros. Carlos Pinto es uno de esos.
0: Carlos Pinto. Yo me sentiría honrado de conversar con Carlos Pinto.
1: ¿Cierto? Honrado. Sí. ¿Quién más podría? Como que Juan Cristóbal Guarelo también.
0: Juan Cristóbal. Yo no creo que él quiera hablar con nosotros, pero nosotros sí.
1: No creo, pero bueno, sería no. Como... Lo escucho bajito así, mi amigo, muy bajito. Generalmente lo escucho bajo, pero lo escucho muy bajo.
0: ¿En serio? Y ahora un
1: sí,
0: poco
1: la,
0: mejor.
1: La música es...
0: Ahora un
1: a
0: poco
1: se escucha
0: mejor.
1: Muchísimo.
0: Ya, qué bueno,
1: muchísimo.
0: ¿Ve? Sí, entre bien. Problemas, a veces hay problemas y a veces hay soluciones. Como la vida, como el devenir de la existencia.
1: Bueno, me piense que en verano vamos a estar de vacaciones, la gente nos va a extrañar o va sí, a agradecer claro. que nos veamos también.
0: Claro,
1: también,
0: claro. Sí. Y además, ¿sabe qué más? ya estamos en el mes 8. Eso quiere decir que
1: ya estamos en el mes 8.
0: Solo de quedan 4 meses.
1: Hagamos el acting de Zapito Livingston. ¿Se acuerda del acting, no?
0: ¿Cuál de todo?
1: Yo lo hago.
0: Ya, perfecto. Sí. Espere,
1: que Norba
0: aguántese un segundito. Ay, no me diga que de nuevo se me falló. Ay, me falló de nuevo la cuestión.
1: Usted va a ser Carcuro.
0: Ya, ok. Bueno.
1: ¿Qué me dice?
0: Acción.
1: Bueno, estamos al aire. Momento, maname.
0: Dígame.
1: Usted, ándate. Retírate de aquí. No quiero hacer nada contigo. Yo te dije no. Pero, no,
0: ¿qué
1: ándate.
0: ¿Qué le pasa a usted?
1: No, espérate. Pero ándate, te vas de aquí. Te vas inmediatamente de aquí.
0: Pero estamos al aire.
1: Es que es el mes de agosto que me quiere llevar y no estoy nada. Yo estoy firme como una roca.
0: ¿Qué hay? ¡Bravo! Pato Torres, ni en tus mejores actuaciones.
1: ¿Quién es el Pato Torres? Un hombre que ya se publica selfie desnudo en Instagram, no va.
0: Me gustaría conversar con Pato Torres.
1: Sería muy agradable, sí.
0: Sí. Es un tipo muy agradable. ¿Sabe quién me gustaría que entrevistáramos algún día? Usted tiene acceso a todo este tipo de personajes de alto nivel, de alta alcurnia. Usted debería traerlos para acá. Yo creo que usted debería traer. Yo de verdad sería un honor entrevistar a ese ser humano. Pues yo lo admiro.
1: Hagamos una lista. ¿A quién?
0: Yo lo entrevistaría feliz de la vida a Leo Cabrile.
1: Ah, pero Leo Cabrile sí. Sí, no hay problema con él, sí.
0: Sí, Leo Cabrile. Un tipo.
1: Leo Cabrile ni siquiera está aquí en Santiago. Él está en Curacaví. Tiene una casa, tiene una pequeña casita y vio que él como tiene un emprendimiento ahora.
0: Sí, hace asados,
1: pero temático. O sea, él hace como asados corporativos, que se dice. Usted tiene supongamos que Marambio quiere invitar a todos los trabajadores de Ritoque, cualquier trabajador radial, a un asado. Entonces llama a Leo Caprile y le dice, hola, quiero hacer un asado para 20 personas. Y le dice, vengan, él prepara la carne, prepara todo, y además te hace un monólogo de stand-up comedy, te recibe, te cuenta anécdotas, y después además te da unos traguitos ahí de, primero de aperitivo y después de bajativo. Porque además sabe mucho de eso el hombre.
0: Sí, claro, es un gozador. Quiero hacerle una pregunta. Habla de lo que nosotros debemos empezar a emprender, don Nicolás, porque ayer hablábamos del emprendimiento, ¿no? Ayer sí. Don Ronald Smith fue tajante, fue duro.
1: Siempre tajante.
0: Pero fue tajante. Rudísimo. Y dijo, voy a parafrasear, no me atrevería a utilizar sus propias palabras, porque solo son de él. Pero me dice, ¿qué es esto de que todos emprendan? No todos pueden ser emprendedores. Yo le encuentro razón. Nos han mentido en torno a eso. Pero nosotros vamos a empezar un emprendimiento con Nicolás muy pronto. Vamos a hacer giras por bares.
1: Totalmente.
0: Pero no como las giras de antes que hacíamos con bares, por bares con Nicolás, que era para ir a salir borrachos. Ahora las giras por bares son para que ustedes salgan borrachos y nosotros salgamos con su dinero. Eso es básicamente.
1: Esa es la idea.
0: Que es brutal que yo lo diga así, pero en realidad es lo que todos quieren.
1: Adelante.
0: Sí, porque cuando uno viene y le dice, a mí me encantaría que usted fuera a mi actividad, porque a mí me gustaría verlo y abrazarlo y encontrarnos. Eso es mentira, Marambio. Deja de mentirle a la gente. Lo que Marambio quiere en realidad es todo su dinero. Es eso, sí. Sinceremos las cosas.
1: O sea, si alguna vez yo me meto en un emprendimiento, va a ser porque de repente estaba mirando el mar en Valparaíso y vi que se cayó un container de calzoncillos Calvin Klein y fui y lo quise y le dije, Marambio, encontré un container, se cayó en el mar un container de calzoncillos Kaiser Klein, y tú, usted me va a decir, pero está todo mojado, eso no, le metemos a la secadora y listo.
0: Por supuesto.
1: Sí, y si se achica, se lo vendemos a los carros chicos, o sea, a los niños, así. Porque el boxer para adultos, si se achica, después para los niños sirve igual. Así que, bueno, eso es un emprendimiento, pero volviendo a Roland Smith. Roland Smith, ahí lo escuché un ratito.
0: Sí, sí, sí.
1: Él, por supuesto, se dedica con su crudeza, como con el petróleo crudo. Él se dedica a pinchar el globo de la ilusión con la aguja cruel de la realidad. Pero es entendible. Escuchaba el emprendimiento de Roland Smith ayer. Y tiene razón. Nosotros estamos a un paso de hacer stand-up comedy a la gorra, como parten los comediantes.
0: Sí, claro. Así paseó Ricky Gervais.
1: En el Plaza de Armas.
0: Por supuesto.
1: Así lo que pasa es que nosotros tenemos que hacerlo sentado, no podíamos hacerlo parado.
0: Claro, sí.
1: Como sit-down comedy.
0: Sit-down comedy, claro, me encanta. Pero todos partimos, ya me metí en esto. Ya somos humanistas. Ya yo me metí en esto, en este personaje. Todos partimos así, ¿cachai?
1: Todos partimos de abajo, viejo.
0: O sea, Jerry Lewis, lo hubieras visto. Nosotros también.
1: Pero podríamos hacer un café pequeño. Mire, yo como le decía el otro día, como cuando hablábamos en nuestro podcast de audios, dos cacatúas. Podríamos
0: pronto en redes sociales, dos cacatúas.
1: Con dos dibujos de dos cacatúas con nuestras caras.
0: Sí.
1: Un café pequeño, porque prefiero un café, llenar un café, que dejar un bar grande por la mitad.
0: O sea, partamos por abajo, Nicolás.
1: Partamos desde abajo.
0: Movistar Arena en algún momento. No, pero partamos por donde se parte.
1: Partamos desde abajo. Hagamos un cafecito. Un café. Porque ¿sabes? Además yo tengo pánico escénico. Yo no soy esta persona, esto es un personaje.
0: Sí, claro. O sea, Nicolás es lo que es ahora, porque está dos cosas. Porque está frente a una cámara en otra ciudad. Si no, Nicolás estaría corriendo el círculo. Sí.
1: Y aparte porque estoy drogado, esto es
0: por
1: cierto.
0: Por supuesto, pues. O sea, drogas legales.
1: Pero yo soy así todo el tiempo. Yo con público me quedo. Suelo quedarme sin tema de conversación, me quedo muy callado. Usted me conoce, ¿verdad? Sí. Entonces, no lo hagamos tan grande, hagámoslo pequeño.
0: O sea, de hecho, sería tan pequeño que no sería un café concert, sería un café.
1: Cuidado,
0: un café soluble. Café soluble
1: con. Café soluble.
0: Sí, sí, claro. Sí. Y ni siquiera de tarro, de sobre. De esos sobrecitos, o sea, individuales.
1: Claro, me gusta. En vez de hacer un Nescafé de las Artes, hagamos un Nescafé de las Partes.
0: Me gusta. Y luego, Nicolás, usted se va acostumbrando, yo me voy acostumbrando. A mí me ha tocado animar delante de mucha gente. Pero una cosa es animar delante de mucha gente y otra cosa es ser el protagonista, porque uno es una riograneada, uno le dicen, ya, sí, rápido, sale, que quiero el artista.
1: Claro, entra presente y te vas, claro.
0: Claro, y está todo muy controlado.
1: Sí. Pero es muy distinto cuando uno es el artista, dice usted.
0: Claro, ¿se ha subido? Yo tengo una pregunta a usted. ¿Se ha subido alguna vez un escenario a hacer el loco? O sea, me refiero a hacer artista, alguna actividad artística.
1: Jamás. Lo más cerca que he estado de un escenario es con usted, cuando lo he acompañado a usted, hay que decirlo, la gente no lo sabe, pero Mariano y yo hemos convivido junto mucho tiempo. Y
0: la gente ya lo sabe.
1: De convivir con Mariano es acompañarlo al señor que tiene eventualidades los fines de semana, porque él ama el dinero, no puede vivir sin él. Entonces, claro, tengo, acompáñame a tal evento el sábado, pero negro, el sábado, la tarde. Sí, bueno. Y entonces, bueno, lo acompaño y lo más cerca que he estado de un escenario es estar atrás de usted en el mismo escenario mientras usted dice con ustedes y presenta a la banda.
0: Sí, es eso, es sencillo, es rápido, es fácil, pero anda a apretar la tecla equivocada, anda a poner el dedo en el
1: y ha pasado que presenta a alguien, lo abuchean a ese alguien.
0: Sí.
1: Cuente.
0: Yo creo que ya pasó mucho tiempo, no voy a contar los detalles de las personas. Pero primer año de gobierno de Sebastián Piñera.
1: Primera temporada.
0: Piñera 1, primera temporada. Capítulo 0, básicamente. Y me toca animar un festival. Y estaba él en la audiencia y en una actividad de Estado.
1: ¿Estaba Piñera en la audiencia?
0: No, estaba el ministro de Cultura.
1: Ah, ya.
0: Y me dicen, Marambio.
1: ¿Quién era el ministro de Cultura de Piñera 1?
0: Cruz Coque.
1: Ah, yo.
0: Cruz Coque. que era muy simpático con lo demás, ¿eh? Yo me tocó entrevistarlo un par de veces.
1: ¿Era actor él?
0: Era actor, era Axel Schumacher.
1: Era Axel
0: Schumacher. Yo no sentí. Yo no sentía que entrevistaba un senador, si no me equivoco. Yo no sentía que entrevistaba a un político, yo sentía que entrevistaba a Axel Schumacher.
1: Axel Schumacher, sí, es Bópoli, claro, pero él está en actividad, esta persona ahora, no sé. Bueno, continúo con la historia.
0: Y me dicen, me lo envío importante, es menester que presentes al ministro. Yo dije, bueno, ya esto venía acompañado de una serie de debacles, entre ellos un amigo suyo saliendo del escenario.
1: Ay, perdón, que le interrumpa. ¿En qué localidad? ¿Valparaíso? ¿Esto fue el palco?
0: Sí, Teatro Municipal de Valparaíso.
1: Perfecto.
0: Habíamos estado acompañando a otro amigo suyo, que ahora es amigo mío también, una estrella de la radiodifusión, que animó un evento y después ya no estuvo en ese evento. ¿Te acuerdas?
1: ¿Usted me está diciendo el teatro que está ahí en la esquina de la radio?
0: Sí, pues usted estaba ahí.
1: Sí,
0: usted estaba ahí.
1: Usted estaba ahí. ¿Estaba Kruskowski ahí también?
0: Sí, lo que pasa es que usted fue a ver a su amigo, no me fue a ver a mí.
1: No, yo me quedé dormido viendo Denver, ¿se acuerda?
0: Sí, pero eso fue la... Pobre nena, ¿no? Pero eso fue un día lunes. A mí me tocó el día martes, miércoles.
1: Denver, ¿cómo vas a tocar un lunes en la tarde, Denver? Por favor. Bueno, me quedé dormido. Continúe.
0: Denver el dinosaurio, digamos.
1: Con el dinosaurio no me hice dormido.
0: Aparte el dinosaurio tocaba rock. El dinosaurio
1: a las 4 de la tarde tocó Denver, ¿se acuerda?
0: No, era a las 7. Usted siempre tiene confusiones con los conceptos temporales y atemporales.
1: Yo me quedé dormido, sí, me quedé dormido.
0: No, despertó al día siguiente a las 4 de la tarde, que es otra cosa.
1: No, yo me quedé dormido en el hombro esponjoso de Caño, me acuerdo.
0: De Caño, sí, y después al otro lado estaba el hombro esponjoso mío, o sea que usted no tenía dónde arrancar.
1: Me acuerdo que había una fotógrafa que estaba sacándole fotos a Denver, giró, me vio con el...
0: Y le sacó la foto, por supuesto.
1: Y me sacó la foto.
0: Sí, y esa foto existe. Está en el Museo Smithsoniano. Y... Ay, se me pasó la música. ¿Eso quiere decir que siga adelante, que hable, que me calle? No creo, ¿no?
1: No, siga.
0: Entonces me dicen, me lo envío el menester, que presentes al ministro. Y le dije, ¿está seguro usted que yo tengo que presentar al ministro? Yo no tengo problema en presentarlo, pero es Axel Schumacher. Entonces me dice, no es Axel Schumacher, es Luciano Kruskowski. Es Axel Schumacher, yo tengo un problema con distinguir la realidad de la fantasía. No se preocupe, aquí tiene un guión, él se llama Luciano Kruskowski.
1: Luciano Kruskowski.
0: ¿No le parece que es mala idea, primer año de gobierno, de derecha, no es muy querida algo de este gobierno? Presente.
1: Estamos en Valparaíso, tengamos en cuenta también.
0: Estamos en Valparaíso, el teatro está lleno. No. Entonces me dice, sí. Yo le digo, no. Sí. Le dije al periodista ese. Periodistucho. No, mentira. Pero periodista de verdad. Periodista de verdad. Al cual voy a reservar su nombre. Pero es Crespo. Muy Crespo. Con afro.
1: De acuerdo de él. Y ese fue idea. Todo esto fue idea de él.
0: Todo esto fue idea de él.
1: De ese periodista.
0: Sí, todo fue idea. Los errores fueron una idea de él. Los aciertos fueron una idea mía, por supuesto.
1: Entonces, por supuesto.
0: Me dice. Sí, yo le digo, no. Mire, yo voy a cumplir. Me están pagando un gran sueldo. Mentira, le habían pagado a otra persona y tuve que venir a salvar yo la situación. 4 noches seguidas. No, 5 noches seguidas. La salvé yo. Por nada. No importa. Porque yo amo esto, ¿me entienden? Porque
1: no, pero lo anotamos porque... como Pablo Escobar Gaviria, lo anotamos. Sí, salvamos en 2011 a estas personas. Sí. Está todo anotado para mí. Está todo anotado. No se preocupe usted.
0: No se preocupe.
1: Está todo anotado.
0: La tarjeta, la Death Note. Y le dije, yo no tengo problema en hacerlo, señor periodista Crespo. Lo que yo le digo es que no lo recomiendo, pero como yo soy solo un reemplazante en esta comedia de equivocaciones que es la vida, hágalo, Marambio. Pero usted asume las consecuencias. Yo asumo todo. Mi cabeza está en la guillotina.
1: Constantemente.
0: Perfecto. Creo que la única pifiadera que he recibido en mi vida, no yo, sino que me subo al escenario, lo presenté a Luciano Kruskowski. Y el Teatro Municipal se vino abajo.
1: ¿Yo estaba ahí?
0: No, por supuesto, usted estaba en cualquier otro lado, estaba engrupiéndose a alguien, seguro.
1: No.
0: Estaba en un baño así, con la mano puesta en la pared.
1: Hola, nena. Pública, hola, nena, ¿cómo estás? Relaciones públicas para salvarnos. Eso estaba haciendo.
0: Y, pero nada contra mí. Yo, de hecho, yo fui muy respetuoso de la gente y dejé unos minutitos, 30 segundos.
1: Y que se exprese la gente.
0: Que la gente se expresara. Y luego volvimos. Y eso presentando los Max y varias bandas más muy bonitas.
1: Y pregunto, ¿no? Y en ese momento Cruzco, que cuando usted dice Luciano Cruzco, que él se levanta y saluda y la gente como a Montgomery Burns le lanza
0: claro.
1: tomates.
0: Claro, porque claro, el festival de Viña y todo, mucho rollo con eso. Yo después me enteré de que él se rió de eso.
1: Ya.
0: Porque yo no lo veía, él estaba en un palco, yo estaba en el escenario, él estaba en el escenario, yo estaba en un palco.
1: ¿Piensa que le iban a saludar?
0: No sé. No, si fueran protocolos, ¿no?
1: Claro, había que
0: hacerlo. Sí, nada más.
1: Esa edición del festival fue bastante polémica,
0: fue
1: entonces.
0: Muy movidita. Yo se lo contaba tantas veces, pero usted nunca me ha escuchado.
1: Y, no, esa parte no la había contado.
0: Y lo otro que a mí me ha dado vergüenza, ya, esa sí, me dio vergüenza. Yo me subí al escenario a presentar a Isabel Parra, la hija de Violeta Parra. Entonces, para variar, había un problema técnico. Y me habían silenciado. Me dijeron, Marambio, mire, queremos dejarle en claro que usted no es lindo. Usted puede, tampoco es que tenga buena voz, pero lo vamos a poner detrás del escenario. Yo decía, ¿pero por qué detrás? Porque ahí se ve hermoso. Ahí se ve hermoso.
1: No, ¿en serio? No,
0: o sea, sí.
1: Le voy a contar una historia yo breve sobre eso mismo. Pero continúa con usted, termino.
0: No, termino brevemente. Hay gente que se va a acordar de esta situación que yo... Viste que son cosas que veo, Nicolás, que a veces a uno le pasan cosas en la vida que para uno son tremendas, gigantes, para la otro fue un chiste, no pasó nada.
1: Insignificante,
0: no
1: casi ni se acuerda.
0: No pasó nada.
1: Es cierto.
0: Pero me acuerdo que estábamos ahí en el escenario, había, no me acuerdo quién había tocado antes, pero siempre había muchas actividades en esto. Y entra Isabel Parra a tocar. Y yo tenía que presentarla, se subía el telón, ella quedaba en el escenario, yo voz en off desde el costado del escenario, detrás del ecrán, tenía que presentar, y el teatro en silencio, no volaba una mosca. Y yo, micrófono en mano, estoy listo y me tocaba el hombro. Listo, vamos.
1: Claro.
0: Con ustedes, dos generaciones. Y no se escuchaba.
1: Oh.
0: No se escuchaba. Entonces me dicen, habla, weón. Dos generaciones. No se escucha. Y en ese momento no podía hacer nada porque dependes del perdón, lo voy a decir así. Dependes del pelotudo que tiene que apretar el botón y poner, cambiar la escena. Cambia la escena, mierda. Cambia la escena para que yo esté en el aire.
1: Una cosa tienes que hacer, Rafa Bravo, una.
0: No. Rafa no tiene nada que ver de esto. Nada, no. Abrazo a mi amigo Rafa. Abrazo, mi amigo.
2: Cambia la escena, weón. Dame a mi micrófono.
0: ¿Y qué le ibas a decir? Y en un momento, digo, por tercera vez, ¡dos generaciones! Nada. Y la gente comienza, a reír. Y viene mi querido amigo Quieso, tremendo bajista de esta ciudad, y me dice, ¡weón! ¡Sale al escenario!
1: Claro.
0: Está la hija de Violeta Parra ahí, sola. Y eso que me subió el ímpetu, el info, la info. Me vestí en ese segundo porque estaba desnudo. Porque así como cuando yo animo
1: y veo,
0: cuando veo a la gente y me da nervios, yo las veo desnudas, yo también me desnudo. Me vestí rápidamente, me tiré, me empujaron al escenario y tomé el micrófono de Isabel Parra y la presenté. Y la gente... Isabel Parra remata con un lindo chiste, que es, bueno, fueron seis generaciones entonces.
1: Claro.
0: Sí. Muchas gracias, Isabel.
1: Muy bien.
0: Venía Isabel Parra con Tita Parra en el escenario. Eso es de cosas poquitas. No, como
1: cosas que pasan.
0: Cuénteme su anécdota.
1: No es mía, pero corresponde a un conocidísimo locutor también chileno, que fue cuando estaba en su mejor momento, uno de sus mejores momentos de la su carrera, y estamos hablando de Fernando Solís.
0: Tremendo.
1: Fernando Solís, para los que no saben, la voz de TVN, la voz de ADN y muchas cosas más. ¿No?
0: Discípulo, bueno, Fernando Solís, maestro de Mauro Torres también.
1: Maestro de mucha gente. Lo llaman MTV a Fernando Solís.
0: MTV.
1: Lo llama MTV, pero le propone el mismo contrato que le propone a usted. O sea, solo a la voz, creemos, de Fernando Solís.
0: Claro, porque ¿quién quiere ver a Fernando Solís? No, o sea, no. No lo digo de falta de respeto, pero todo el mundo
1: conoce. No es un modelo hegemónico. Fernando Solís físicamente es similar a Marambio, solo pero sin barba.
0: Pero sin barba. Y con mucho dinero, no como yo.
1: Y con mucho dinero. El punto es que, claro, Fernando Solís, le dicen, cuando le dicen, bueno, queremos tu voz, y le dice, pero queremos solo tu voz.
0: Oh.
1: Y le dice, ¿cómo? Sí. O sea, queremos solo tu voz. Y como la gente en TV entiende que le está diciendo algo que no es tan bonito, le dice, a cambio usted puede pedir lo que usted quiera. Lo que usted quiera. Ok. Quiero pasajes para mí, para mi esposa, para mi hija. Quiero que además de los pasajes me paguen el hotel, por supuesto, pasaje más estadía, más comida, más todos los gastos operacionales, y quiero toda esta cantidad de dinero con todos estos ceros.
0: Opa.
1: Y MTV dijo, ok, hagámoslo.
0: Ok, vamos. Pero por favor, no salga en cámara.
1: Pero no se salga en cámara. No salga en cámara.
0: Un abrazo al maestro. Un abrazo al maestro.
1: Cosas que pasan en eventos.
0: Tenemos al público, al honorable, que habla.
1: Respetable.
0: Ya, hombre, hay gente haciendo chistes políticos. Dice, buenos días, estimadísimo Francisco y Nicolás. Soy el Jona.
1: Gracias.
0: Siempre aquí, religioso.
1: Religiosamente.
0: Sí, es casi una experiencia religiosa.
1: Jona y Paulo están ahí en mi corazón siempre, todo el
0: siempre,
1: tiempo.
0: Siempre. Uno hace el sístole y la otra hace el diástole.
1: Colo Colo versus Lau.
0: Claro. Compiten, pero se complementan.
1: El ángel y el diablo.
0: El ángel y el diablo. El yin y el yang.
1: El yin y el yang. Vaya.
0: Gran martes para ustedes y toda la ritocada. Les cuento que he quedado estupefacto con la actuación de Nicolás. ¿Cómo lo hace para demostrar desde tan temprano su talento? Dice que estaba sentado en el WC y me paré a aplaudirlo. ¡Tome!
1: ¿Vio lo que genera? Sí. ¿Vio lo que se genera?
0: ¡Aguante la Ula Ritoque y que nunca muera el rock! Nicolás.
1: Aguante, Jona.
0: Usted
1: aguanta,
0: se ha perdido.
1: Jona, que me agregó a Instagram también. Le mando un abrazo gigante a él.
0: Usted se está perdiendo, Nicolás, en esto de la locución y de la... Usted debería ser actor.
1: No creo.
0: Bueno, créalo, créaselo. Saludos desde Múnich.
1: ¿En serio?
0: Ahí está Múnich, mira, ahí está.
1: Ah, de Múnich.
0: Lo diría Michel Garrido. De nuevo.
1: Él lo va a decir, yo lo voy a decir. Mañana, sí.
0: De nuevo, Michel Garrido Munchen. Mañana va a estar viajando desde München hasta Santiago de Chile.
1: ¿A mañana?
0: Sí. Entonces mañana va a mandar un pequeño...
1: ¿Estamos en esta fecha?
0: Es probable que mañana nos podamos, ¿cómo se dice? Arrancar, o sea, no, hay que extender con el programa.
1: Ah, porque mañana no está él.
0: Va a estar solo con un par de mensajes aleatorios.
1: Aleatorio.
0: Sí.
1: Ah, qué bien. Porque uno que viene Michel Garrido también.
0: Sí.
1: Viene a presentar su libro, ¿no? Trauma, llama el libro.
0: Trauma. Como la vida misma.
1: Buen nombre para un libro.
0: Sigo con problemas técnicos.
1: Trauma.
0: Sigo con problemas técnicos. Voy a contar.
1: No, si lo he notado complicado.
0: Voy a contar la verdad de la milanesa.
1: Cuéntela.
0: Aunque tenga que pagarlo.
1: ¿Quiere que le cuente yo la verdad de la milanesa, pero de la milanesa?
0: ¿Ya? ¿Cuál es la verdad de la verdadera milanesa?
1: No, brevemente, antes que usted se desenreda los cables ahí, yo para rellenar cuento esta historia. Sabe que mi jefe, mi ex jefe, uno de los 700 jefes que he tenido en mi vida, me dijo, me voy de vacaciones a Italia. Ah, qué bueno, se fue a vacaciones a Italia. Y él en su mente, esto es algo que inventó en su mente él, no es que yo le dije nada. La cosa es que llega el tipo en Italia, recorre toda Italia, va por Nápoles, qué sé yo, llega a Milán, se sienta con su señora esposa en un restaurante, llega el mozo y le dice, bueno, quiero una de esas famosas milanesas.
0: Pero en Nápoles.
1: En Milán, en Milán.
0: Ah, ya.
1: Y le dice, se refiere en italiano, ¿no? ¿Cómo? Una milanesa, quiero. Estoy en Milán, quiero una milanesa. Eso es un invento de los argentinos, esto no existe aquí.
0: Claro, claro.
1: Está pidiendo, ¿no? Sí, sí. ¿Cómo? Y él dice, me puteó a mí. Dice que yo le mentí. No, amigo, no.
0: Pero, ¿sabe qué es?
1: Y después se fue a Nápoles, en esta gira de Italia, pasa por Nápoles y le dice, hago una consulta en otro restaurante. ¿Existe la napolitana aquí, la milanesa napolitana? No, eso es un invento de argentino.
0: Claro, claro, claro, claro.
1: Y dice que, Nicolás, y como que me puteaba a mí. Yo le decía, no, creo que tengo que ver yo nunca le he mentido. En fin, la verdad de la milanesa es que no existe la milanesa.
0: Y ahí es cuando usted empezó a aprender la maña de echarle la culpa a los demás de las cosas que no los demás no son culpables.
1: Lo heredé de un mal jefe que tuve, ¿vio?
0: Ah, ¿sí? Claro. Entonces vamos a donde el mal jefe.
1: Le mandamos un saludo al mal jefe. No.
0: En fin,
1: vamos ahora.
0: Y aquí yo estoy metido en una trifulca.
1: ¿En qué estás metido? Cuéntame.
0: No puedo salir de donde estamos. Saludos desde Múnich, pero en realidad nos manda fotos desde Múnich, Valparaíso, ojo, que está ahí, ahí arriba en Playa Ancha. Presiona una tecla, me dicen por acá y me mandan un... Estimado Barambito y Nicolás, les tengo una idea. A ver, espérense, déjeme ver acá. Déjeme poner primero foto ya. Estimado Barambito y Nicolás, les dejo una idea para forrarse.
1: Eso queremos.
0: Queremos forrarnos, vamos. Estábamos esperando este momento.
1: Vamos, venga.
0: Podrían pasearse por Valparaíso mostrando su arquitectura. O sea, que nosotros pasemos... Ah, como dice, podrían llamarle Valpo Tour. Eso sí.
1: Ayer algo dijo al respecto, creo que fue Titán de Valdivia.
0: Que una gran idea, también.
1: Ruta porteña.
0: La ruta, ¿no? La ruta ritoquera del Valparaíso.
1: Ayer tiene una idea muy buena parecida a esta, sí.
0: Hagámoslo, Nicolás. Hagámosla, las dos. Dice que
1: vamos inventando el dato, son turistas.
0: Eso sí me dice, ustedes deberían teñirse el pelo de blanco. Saludos, Cristian Pelado. Bueno, Nicolás, le falta poco.
1: Le falta poco, yo tengo todo el pelo blanco.
0: Ya vamos a la música mejor.

0: ¿Sabe qué? Voy a ir a salir a comprar. Eso voy a hacer.
1: Eso.
0: Voy a salir a comprar. ¡Ay! ¿Por qué está haciendo esto? ¿Esto también? No, tenemos un problema. Ahí sí.
1: Yo lo abandono, lo dejo solo y adiós, Marán.
0: Chao, chao, Nicolás.

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0: Ey, estoy al aire. Sí, me parece que estoy al aire. ¿Usted me escucha, Angelito? Ya, perfecto. Bueno, se van a tener que perder nuestro bello rostro, pero van a poder, pero por lo menos nos van a poder escuchar. Sí, en Ritoque TV nos van a poder escuchar, en Ritoque FM nos van a poder escuchar. Nicolás Arguirós, solo quiero decirle que no me ve, yo lo veo, nos vemos. Pero usted no se va a ver en pantalla, que es su gran sueño, ¿no? Algún día no tener que verse
1: en pantalla. ¿En pantalla ahora?
0: No, no nos vemos. Ahí se puede ver, usted puede ver una bella playa de la región de Valparaíso, esa Custianela.
1: Yo veo la Avenida Perú, sí.
0: Eso no sé si es la Avenida Perú. Ahora sí, la Avenida Perú. Esa es la Avenida Perú. Cosas que pasan,
1: pero
0: Nicolás.
1: Pero yo me veo en cámara a mí mismo, pero no, la gente no me ve.
0: No, la gente no lo ve. No,
1: estamos, no se pierde de nada, no se preocupe. Sí.
0: Muchas gracias, Nicolás, por la paciencia que usted ha tenido el día de hoy para comprender que vivimos en un mundo lleno de complejidades.
1: ¿Pero usted me ve a mí?
0: Yo sí lo veo, pero lo veo en interno. No lo veo en externo. Ya. Así bueno, que me puede hacer todo tipo de señales, me puede hacer todo tipo de señales obscenas ahora.
1: No, yo le aviso, voy a apagar la cámara y cuando leo y así, y voy a prender la cámara y así.
0: Perfecto, perfecto. Señoras y señores, Nicolás Arguirós está al aire.
1: En los 15 minutos que nos quedan, vamos a trabajar un poquito.
0: ¿Verdad? Vamos a trabajar un poquito.
1: Martes 4 de agosto, Día Internacional del Leopardo Nublado.
0: El leopardo nublado. ¿Quién no se ha sentido un leopardo nublado alguna vez en la vida?
1: La semana pasada fue el Día del Tigre y el leopardo dijo, yo también quiero mi día, señores. Por supuesto. Entonces dije, bueno, 4 de agosto es tu día internacional. Y en Chile, Día del Arquitecto.
0: Es verdad, Día del Arquitecto. Tan linda arquitectura que hay en Valparaíso y en Santiago, ¿no?
1: Tan linda arquitectura, maravilloso.
0: Sí,
1: tan linda. Sí. Bueno, parto con un dato curioso apocalíptico porque es martes apocalíptico.
0: Y ha sido así. Que quede claro que ha sido así. Que típico de martes apocalíptico.
1: Respetamos a rajatabla los martes apocalípticos aquí. Vio que el algoritmo marambio le sugiere a uno las publicaciones que uno le gusta consumir.
0: Claro, y por día y por hora, ojo.
1: Por día y por hora. Bueno, a mí el algoritmo me tiene complicado. Porque a mí me gustan las noticias raras que yo guardo. Y las consumo aquí mismo en el programa. Claro. El algoritmo me dice, así que a ti te gustan las noticias raras, pues te doy noticias.
0: Toma noticias raras. Toma
1: noticias raras. Busque esto en Google, Marambio.
0: Busco yo. Dios mío.
1: El vicepresidente de Perú tiene dos garfios en lugar de manos.
0: ¿Cómo?
1: Sí, señor. Repito, el vicepresidente de Perú no tiene manos, tiene garfios.
0: Vicepresidente de Perú, garfios. Ah, me parece el tiro, garfio. De hecho, debe ser de apellido garfio. Luis Galarreta.
1: Se te pone imágenes.
0: Imágenes.
1: No tiene manos. Tiene dos garfios. Mira.
0: De veras.
1: No sé a quién le puede servir esta información, pero gracias Instagram por traumarme otra noche más con estas noticias.
0: Bueno, Nicolás, pero sabe que yo le voy a decir algo. Yo conocí a un, lo que usted denomina garfios, que la ciencia lo denomina garfios, no, esto no es un despectivo. Yo me subía a un colectivo donde el chofer de colectivo tenía un garfio.
1: Claro, pero ¿cuál es el nombre técnico del garfio?
0: ¿Ah?
1: ¿Cuál es el nombre técnico del garfio?
0: Garfio, sí, gancho, garfio.
1: Ah, está bien, entonces.
0: Está bien, no, si no, no, no lo estoy criticando, para nada.
1: Lo que pasa es que yo, ahí lo veo.
0: ¿Me ve? A ver.
1: Ahí lo veo.
0: Ah, sí, pero es porque yo estoy, porque Angelito está Angelito me trabaja. Maneja a distancia.
1: Angelito desplegó sus alas.
0: Sí, spread your wings, Angelito.
1: Está bien. Bueno, entonces le contaba eso. Pequeño dato para partir este martes apocalíptico que ha estado en su máximo esplendor.
0: Por supuesto.
1: En el día de hoy,
0: ¿no? Por supuesto.
1: Bueno, amigos, ya que estamos en el apocalipsis, vamos con una breve actualización de Medio Oriente.
0: Muy bien.
1: Nos queda poco tiempo, así que la vamos a hacer corta. Y además no me quedó tan prolijo este informe porque saqué noticias de todos lados para hacer un breve informe y después me quedó un poco mezclado. Pero voy a intentar ser claro, ¿ok?
0: O sea, usted es un DJ de las noticias en este momento.
1: Un DJ. ¿Vio que a todo esto, vio que el DJ de Slipknot fue despedido?
0: Sí, lo echaron, lo echaron.
1: Por mal comportamiento.
0: Y le quitaron la máscara, evidentemente, porque la máscara no es de él, es como el Chavo del Ocho, que cuando echó a, cuando echó a Kiko... Claro, claro, obvio.
1: Oye, pero yo pensaba que la gente de Slipknot andaba rompiendo los departamentos, las casas, las... Todo,
0: claro, ¿no? andaba tomando los tarros de basura de la gente y andaba haciendo música.
1: Se lanzaba ante el público, ante el colchón humano, y se lanzaba ante la gente. Pero no, gente muy conservadora.
0: Es gente conservadora, es gente que tiene su familia, es gente que solo hace el mal desde el escenario.
1: Practica, ensaya el mal. Sí, claro, la gente que sí hace el mal es la gente que está en Medio Oriente, me lo cuento brevemente. Ay. Cuando Donald Trump no tiene más presupuesto para la guerra, está intentando negociar la paz en Medio Oriente. Esto lo hemos conversado en varias oportunidades. Esta semana, es decir, la semana que pasó, él se juntó con Netanyahu, una reunión que fue muy famosa porque salió en todos los medios, y Donald Trump dijo después de la reunión, fue una reunión extremadamente positiva. Bueno, vamos a repasar los puntos que se tocaron en esa reunión. Primero, hablaron del conflicto Hamas-Palestina. Se metieron en ese fango.
0: Claro. Hablemos de algo tranquilo para partir.
1: Breve contexto del conflicto, muy resumido para que la gente lo entienda. Hamas dice, no voy a soltar las armas mientras Israel siga ocupando territorios palestinos. Israel responde, no voy a retirarme de Palestina mientras Hamas siga armado. Entonces, el huevo o la gallina, ¿vio?
0: Claro, claro.
1: El problema es que detrás de ese conflicto hay años de conflicto, ataques, muertos, y hay desconfianza. Por eso ninguna de las dos partes quiere ceder primero porque siente que podría quedar vulnerable.
0: Claro.
1: Entonces, bueno, el conflicto se mantiene congelado, pero tenso. Trump dice, bueno, no se puede hacer nada acá, avancemos con otro conflicto. Démosle un ultimátum a Irán, porque él siente necesidad de avanzar, ¿vio?
0: Claro.
1: Quiero darle, digo, cito textual a Donald Trump. Quiero darles una última oportunidad antes de decapitarlo.
0: ¡No! ¡Ay, Donald Trump, por Dios!
1: Eso es lo que él entiende por Premio Nobel de la Paz. Eso es lo que él entiende por ese premio. Bueno, al mismo tiempo de esto, para responderle, no le responderán. Aparece una milicia iraquí, que es pro-iraní.
0: Ya.
1: Y le responden lo siguiente. No solo no nos vamos a desarmar, sino que, al contrario, vamos a aumentar nuestro arsenal. Oh. Esta gente responde a Kataib Hezbollah, la facción más poderosa de las fuerzas de la movilización popular iraquí. Esta gente descartó este lunes, ayer, entregar sus armas al Estado y anunció una expansión de su arsenal en respuesta a Donald Trump y a los bombardeos que Estados Unidos, junto con Arabia Saudita, lanzaron la semana pasada contra posiciones a Irán y a Irak también. Además, abro paréntesis, recordemos que la semana pasada Estados Unidos y Arabia Saudita firmaron un acuerdo que abre la puerta a Arabia Saudita para que pueda enriquecer uranio en sus reactores nucleares. Bueno, eso lo celebraron los árabes atacando a Irán. Mientras estamos metidos en este fango de la guerra, medios iraníes se burlan de Trump por intentar detener la guerra.
0: Claro.
1: Los medios de comunicación iraníes reaccionaron con júbilo y burla tras el anuncio del presidente de Estados Unidos de que pospondrá los ataques contra Irán. Los medios no dieron ninguna indicación de que Irán hubiera pedido de que se cancelaran los ataques ni que la posición de Teherán sobre el estrecho Hormuz hubiera cambiado. Irán ha insistido en tener un papel en la gestión del tráfico a través del estrecho. O sea, Irán no solamente no quiere frenar la guerra, sino que se burla de Donald Trump y no va a soltar el estrecho Hormuz. Es que con unos titulares de Irán.
0: Ya, me gusta. Quiero leer titulares de Irán, por favor.
1: Titulares de Irán traducido aquí mismo en Ciudad Abierta.
0: Traducción simultánea de Nicolás Arguirós, iraní, español-iraní.
1: Quiero que sepa que esto no es un chiste. Estos titulares realmente salen, esto publicado en las noticias de Irán. Número uno. Son tres. Trump, el tonto, se ha quedado sin fuerzas. Número dos. La montaña de los estadounidenses volvió a parir un ratón. Esto tiene que ver con una frase, iraní, aparentemente.
0: Pero es dura.
1: Tres. Trump retrocedió una vez más en sus posiciones después de aproximadamente una semana de fanfarronería y amenazas.
0: Yo creo que lo define.
1: Esa es la prensa
0: muy
1: de Irán.
0: Es que lo define muy bien. Yo creo que todos sabemos y pensamos que es un fanfarrón y el fanfarrón que cae por la boca.
1: Y Irán no tiene ningún problema en decirlo, ¿no? No tiene ningún inconveniente. Todo esto me llega a recordar, Marambio,
0: a
1: Pam Bondi. ¿Se acuerda de Pam Bondi? Lo hablamos en marzo.
0: que te dijo,
1: de Estados Unidos,
0: no hagas tonteras.
1: La única mujer que le dijo a Trump, no nos metamos en Medio Oriente, sino presidente, porque de ahí no salimos más. Y Trump la echó por decirle eso. Pero Pam Bondi tenía razón en todo lo que decía Trump.
0: Bueno,
1: este era un breve repaso.
0: Pam Bondi, te bancamos.
1: Te bancamos.
0: Mira.
1: Usted me ve, pero la gente no me ve.
0: Y ahora no, ahora se ve.
1: Ahora me veo, pero la gente me ve, no.
0: Se ve. Usted, solito. Sí, pero se ve con su chaleco. Se ve con su chaleco.
1: Quiero verlo usted.
0: No me va a poder ver. Olvídeme. Ahí estoy yo. Mire, Angelito está trabajando allá haciendo switcheo en tiempo real. Qué grande.
1: Continúo una más.
0: Por favor, adelante, don Nicolás.
1: Unas más. Y de aquí nos vamos, de Estados Unidos, vamos a Costa Rica. Costa Rica, la presidenta de Costa Rica, Laura Fernández, ha implementado una serie de medidas estrictas en las prisiones, afirmando que las cárceles no son hoteles.
0: Totalmente de acuerdo.
1: Sí. Las acciones recientes y propuestas incluyen retiro de tomacorrientes, ordenó eliminar todos los enchufes de las celdas tras descubrirse la tenencia ilegal de artículos como televisores y microondas. Grabación de visitas, propuso grabar todas las visitas a los reos de máxima seguridad, incluyendo a sus abogados, para evitar que continúen operando bandas criminales desde prisión.
0: Opa.
1: Ahora tengo, yo transcribí anoche, porque soy un enfermo, transcribí el diálogo que tuvo la presidenta de Costa Rica con el ministro, porque hubo una conferencia de prensa donde la presidenta interrumpe al ministro y le da órdenes ahí en vivo, delante de la gente, ¿vio?
0: Ya.
1: Y le voy a contar, voy a el diálogo textual. Aquí voy. Presidenta, usted me escucha, ¿cierto, Maramblo?
0: Lo escucho perfecto, querido.
1: Eso, porque como no escuchaba música.
0: Lo escucho.
1: Presidenta, dice así. Entonces, ¿para qué tenemos tomacorrientes? Por favor, quítele también los tomacorrientes de la celda.
0: ¡Opa! Ministro.
1: Señora presidenta, de acuerdo con la directriz que giramos al inicio de su gestión en mayo, retiramos 258 microondas y 352 pantallas de la celda de los privados de libertad. Este fue el resultado del operativo, presidenta. Eso quiere decir que ya los privados de libertad no tienen nada que conectar, ¿cierto? Ya no hay microondas y no hay tele. Ministro, nada. Presidenta, entonces, ¿para qué tenemos tomacorrientes? Quíteles también los tomacorrientes de las celdas. ¿Para qué tener tomacorrientes y riesgo de manipulación de esto, de que se guarden cosas? Por favor, ministro, también retiren los tomacorrientes. No tiene sentido tener tomacorrientes en celdas si no tienen que conectar absolutamente ningún artefacto eléctrico. Y también le pido, don Gabriel, parece que el ministro se llamaba Gabriel.
0: Claro.
1: No tiene ningún sentido. Y yo no quiero que ningún policía tenga teléfono celular. Hay que mitigar cualquier riesgo y no quiero que ningún policía en el área de máxima seguridad use teléfonos celulares. Se puso brava la presidenta Barambio. Laura Fernández pertenece al Partido del Pueblo Soberano, una corriente política conservadora y populista de derecha. Ella me ha dicho que se identifica con la mano dura que ha implementado Bukele en El Salvador para enfrentar la seguridad. Y la está imitando, básicamente.
0: Qué increíble el efecto Bukele en América Latina.
1: ¿Cierto?
0: Es súper increíble porque creo que en general lo que pasa es que se cuentan muchas maravillas de lo que pasa y hay números que lo indican, ¿no? Que gente está más segura. Ahora, la otra parte es que Bukele se está perpetuando en el poder sin ningún tipo de contrapeso y en el fondo cuando una persona hace eso inmediatamente hay una posibilidad perfecta de ser dictadora. Y hay gente que dice, bueno, qué importa que sea dictador si efectivamente logra vencer la delincuencia. Es loco y el mundo entero de alguna forma ve a Bukele como un líder a seguir. No es algo que yo esté diciendo, lo está diciendo la ciudadanía, el mundo mundial lo dice.
1: Hay mucha gente que está como a favor de Bukele. Entiendo que la inseguridad es un tema recurrente en toda Latinoamérica.
0: Sí, claro.
1: Pero y hay gente que está copiando. Lo que Bukele dijo, hay como un modelo de nuevos presidentes como Bukele, Milei, que dicen como, no, yo vengo aquí, estoy mis 4 años y me voy. Pero los dos han dicho, me quedo. Es como que el poder genera adicción, Marandio, lo hemos dicho, lo hemos conversado.
0: Y nosotros que somos adictos a todo, Nicolás.
1: adictos a todo.
0: Somos adictos a los mensajes. Los que se quedan son los auditores. Mensaje dice: buenos días, don Francisco Marambio y Nicolás Aguirós. Saludos desde una helada Miraflores. Que tengan un excelente día todos los ritoqueros. Cristian Pimpollo, un gran saludo de la esposa de a mi esposa bella, la Glenis, que vamos camino al trabajo. Muchas gracias, muchas gracias. Mensaje de audio el que viene ahora.
2: Buenos días, mis chiquillos.
0: Hola, buenos
2: días. Señor Marambio, don Nicolás, ¿cómo está la mañana? El Pablo por aquí.
0: Buenas, Paulito.
2: Taladito Santiago, chiquillos. Pero aquí ya llegando la peguita, los venía escuchando, me llamó la atención lo del podcast. Pero en vez de invitar famosos, deberían llevar gente. Yo no es por ser de aquellos, pero los del primer bloque, por ejemplo.
0: Ah, mire.
2: Estoy seguro que todos los chiquillos, el Jonah, los demás cabros, sí, todos tienen algo entretenido que contar, más de alguna anécdota.
0: Me gusta.
2: Sería muy bueno, sí. Me sumo a eso.
0: Pero mire.
2: Besitos, buen martes para todos.
0: Besitos para ti.
2: Un lindo día.
0: Yo le propongo esto a usted, Pablo.
1: Abrazo, Pablo.
0: Yo le propongo esto a Pablo. Vamos a la casa, porque vamos a ir a ver a Leo Caprile. Lo llevamos al Pablo, lo llevamos al Jona, hacemos asado donde Leo Caprile y hacemos el podcast entre todos nosotros. ¿Ve?
1: Hacemos todo el podcast, claro. Y lo hacemos todo. En total estado de ebriedad.
0: Y nos embarrachamos también. Y nos golpeamos. Claro. Y después nos besamos y nos desnudamos y después nos.
1: Ya, ese curso cariñoso es el problema que tiene usted.
0: Bueno. Lo intenté por lo menos. Muy buenos días, Marambito, Nicolás y Consejo Municipal del Rock. Acá, Titán.
1: Titán.
0: Grande, Titán. Para la temática de hoy me gustaría. Anota ahora noticias de los cabros, ¿cierto? De toda la información, la petición. Y los deseos de invenciones de negocios, me encanta. Para la temática de hoy, ojo. Aquí voy con la temática.
1: Ya partió usted con todo.
0: Sí. Voy a aprovechar este momento para enunciar la pregunta del día. Cambio para esto. La música. Usted cuando yo me voy, yo no le pregunto a usted, pero. Qué malo soy. Debería preguntarle siempre qué tema usted pediría en torno a la temática. Pero.
1: A veces lo hemos hecho, a veces no. Lo que pasa es que la temática me agarra con la cabeza.
0: Caliente.
1: Me parte la cabeza, ¿vio? Entonces tengo que procesar.
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0: Intente procesar esto, don Nicolás. Intente procesar esto. Oye, en el disco eterno de la próxima. Del próximo sábado. Domingo, digo, yo voy a estar revisando Procésalo Todo, hablando de procesar, de Sinergia, que estuvieron tocando aquí, ese disco completo en Valparaíso. Decían que lo habían tocado por primera vez fuera de las fronteras de la metropolitana. Mire, más gente dice, me sumo a la iniciativa del podcast.
1: Hagámoslo entonces.
0: Hagámoslo.
1: Sí.
0: Pero sin desnudarnos, dice por acá. Sin desnudarnos.
1: Sí, por favor.
0: No, gracias. Pero si no, no tiene gracia.
1: No, pero hacemos el juego de las respuestas equivocadas, se tienen que desnudar, ¿no?
0: Sí, claro. Cultura chupística, la cultura chupística pide. Un día como hoy, 4 de agosto de 1901, don Nicolás. ¿Qué estaba haciendo usted un 4 de agosto de 1901?
1: Estaba pensando en venir al mundo, pensando. Estaba evaluando.
0: Nacía en New Orleans, el gran.
1: New Orleans.
0: Claro, Orleans. Nacía Don Louis Armstrong, uno de los jazzistas más populares de la historia. Qué simpático era Louis Armstrong. No lo conocí, pero por Dios qué pinta.
1: Pero de simpático era.
0: Sí. Quien junto a su trompeta, inseparable por lo demás, recorrió el mundo como embajador de uno de los más de los sonidos más elegantes creados, el jazz. Es por eso que hoy en Ciudad Abierta te pedimos canciones de trompetas. Participe con nosotros. Hoy día la trompeta. Adelante, Nicolás, una canción de trompeta para usted.
1: Yo le quiero decir algo. Usted y yo debiéramos ir al Festival de Jazz de New Orleans. Debiéramos ir porque dura una semana.
0: Una semana.
1: Y el alcalde dijo varias veces, el alcalde de New Orleans, es un caos esto. O sea, hay que ir. Dicen que uno va caminando porque la ciudad completa es el festival. No es como aquí, Lollapalooza, que es como un lugar, un recinto. No. La ciudad completa. Usted va al bar que usted entre en New Orleans, hay una banda de jazz tocando. Y si usted va entre bar y bar, por las veredas, hay trompetas.
0: Hermoso.
1: Hay tipos tocando.
0: Hermoso.
1: Porque además... van todos los jazzistas del mundo a la semana de New Orleans. Muy entretenido, hay que ir, ¿verdad?
0: Sí, claro.
1: Voy a comprar el pasaje al tiro.
0: Pídanlo. Muéstrame, ¿cuánto sale? ¿Cuánto cuesta? Dos pasajes a New Orleans.
1: Santiago, Nueva Orleans, al toque. Bueno.
0: ¿Qué? Business.
1: No es tan caro, voy a decir un poquito. La TAM sale uno a las 11:10 de hoy.
0: ¿Ya? ¿Nos vamos?
1: Sale uno a las 11:10, sale 726 mil pesos y de vuelta sí.
0: Ah, pero no es tan caro.
1: Sí.
0: O sea, es caro para nosotros, todo es caro, Nicolás.
1: Pero hace una escala en Miami, sale a las 11 de la mañana. Ese, no sé si se alcanza a llegar hasta aquí a las 11, a las 10 tiene que estar en el aeropuerto.
0: Listo.
1: Si no, sale uno. No, es a las 11:10, 11:55. Ese llegamos. Sí.
0: Pero a mí me sorprende que tengamos vuelo. No creo que sea directo, ¿no? Es con cambio de avión.
1: No, con la escala en Miami.
0: Ya. Pero me encanta eso, qué increíble la modernidad, don Nicolás,
1: nos vamos.
0: Puede estar conectado. Ya, póngale en siete vuelos distintos, tres vuelos distintos, pero está con cualquier lugar del mundo.
1: Es cierto.
0: Es impresionante, uno sale de la casa un día y al otro día está en el otro lado del mundo. Impresionante. Ya, la pregunta entonces, dígame.
1: Ha sido un placer este martes apocalíptico. Ha sido poca información, pero hemos estado bien.
0: Ha sido tan apocalíptico como el martes apocalíptico. Por aquí me dicen muy buenos días, Marambito, Nicolás y Consejo Municipal del Rock. Acá, Titán, para la temática de hoy me gustaría sugerir un tema de trompetas chilenas y dedicado además al profe Seba Lindemann. Mire, don Nicolás. La fama de Seba Lindemann cruza fronteras.
1: Un abrazo, Sebastián Lindemann, uno de los 100 mejores chilenos vivos.
0: Totalmente. Marichi Hueu de Sexual Democracia. Un abrazote a toda la retocada y larga vida al rock. Que así sea, querido. Yo estoy listo. Estoy lindo y estoy listo para tocar la primera canción.
1: Déjelo para, porque es una canción bastante larga.
0: ¿Cuál?
1: Si usted quiere, déjelo en la lista para que suene en algún momento de la mañana.
0: ¿Ya?
1: De Donald Byrd, Cristo Redentor.
0: ¡Oh, muy bien! ¿Cómo sabe de música? Si no es solo un rostro bonito. ¿Cómo se llama el tema?
1: Cristo Redentor.
0: Listo.
1: Es un tema extenso porque es jazz, pero hay que darle tiempo.
0: Es jazz, como la música que escuchamos nosotros, somos cool.
1: Claro, cuando vamos a New Orleans.
0: Por supuesto, vamos a New Orleans, Nicolás. Una de las.
1: Muchas gracias.
0: Tenemos que hacerlo.
1: Hasta mañana.
0: Tenemos que hacerlo alguna vez. Listo. Saque pasajes y me avisa. Después yo le mando la cuenta, yo le deposito, no se preocupe.
1: Ladies and gentlemen.
0: Por supuesto. Esto es Cantaloupe Island y Oak Street.

Estoy probando botones. Estoy probando botones. Estoy jugando con la teclera. Tengo el 1, tengo el 2, tengo el 3. Ya, y con eso soy feliz. Ahí me quedo contento, ¿ya? Espérame, déjeme darle ahí. Vamos a arreglar la camarita. Esto se llama Haciendo Radio y Televisión en Vivo.

de ahí lo arregla. De ahí lo arregla. Vuelvo a cámara. Vuelvo a cámara. Ahí estoy yo. Yo soy el 2. Vamos a leer mensajes. Ok, cuando ya son las 8:47. En el Facebook ya tenemos la pregunta del día colgada, lista y dispuesta. Ustedes respondan en el más 569-961-86873. En la arroba ritoquefm.cl también. También. Bien, Angelito, ahí quedó anclada en la pantalla. Sos un genio, Angelito. Sos un genio, sos un genio, sos un genio. Vamos a quedarnos con lo que han pedido ustedes también en el más 569-961-86873 y en la arroba ritoquefm.cl. Mauricio Mardones dice: buenos días, Marambito, distinguido alcalde de Nicolás y a los amigos de la comunidad. Para la temática de hoy me voy con Chicago y 25 or 624. Saludos a todos los ritoqueros de corazón desde el gris, desde un gris Maipú City. Buen martes y larga vida al rock. Gracias, querido. Gracias, querido. Qué buena canción además te sacaste, ¿eh? 25 or 624. Voy a probar aquí también, si se puede. Ah, claro. Lo tengo que buscar de aquí, pero yo creo que está, a ver. Ahí está. Vamos a probar si se puede hacer play desde ahí. Si no, también se entiende. Ah, play out, ahí está. Sí, no es tan difícil. No es tan difícil, no es tan difícil. Voy a leer más mensajes, a ver qué dice el público. Me sumo, pero sin desnudarme. Sí, no, bueno, mejor no nos desnudemos, mejor no. Mejor no nos desnudemos. Debemos hacerlo a los Shelbyville y que Nicolás traiga sus primas argentinas. Ahí sí nos... ¡Ya, hombre! Nicolás traiga sus primas argentinas, dicen por acá. Todo con un afán de hacer un ejercicio correcto de la actividad, pues si no, si eso es al final. No hay otra opción. No lo vayan a retar a usted, oiga. Buenos días, Marambito. Un temita para hoy sería Cacharrito de Cristian Cuturrufo. Grande Cuturrufo.

conozco. Saludos, Pato Rock. Pero Pato Rock tiene buen gusto musical. Así es que seguro que va a estar bueno eso. Vamos a la música. Yo tengo preparado ya. Voy con Chicago. ¿Les parece? 25 or 6 to 4 suena ahora el Larry Toque.

Ahí sonaba lo sexual democracia y a continuación el festejado, ¿no? El hombre del onomástico. 125 años de su nacimiento. Louis Armstrong.

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0: Son las 9 de la mañana. 5 minutos. 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
1: Vamos por más. Ciudad Abierta está al aire y nos vemos en la televisión. Estamos con nuevo sistema por ahora. Angelito viene a salvarnos más ratito. Grande Angelito, tremendo. Vamos a avanzar, ¿bien? Vamos a avanzar en esto que se llama Ciudad Abierta. Y hoy te estamos pidiendo canciones de trompeta, porque hoy uno de los ases de la trompeta probablemente debe ser en el mundo el jazzista que define como la iconografía del jazzista es Louis Armstrong. Y un día como hoy, hace 125 años, nacía en New Orleans. Así es que bonito, bonito, bonito, bonito. Me parece muy bueno. Ustedes piden sus canciones de trompetas al más 569-961-86873 @RitoqueFM en Facebook e Instagram. Y síganos @RitoqueFM, @RitoqueInforma. Se vienen más cosas con eso, muchas cosas con eso, así es que les invito a que estén muy atentas y atentos. José Miguel dice, hola Francisco Ritoquero, José Miguel desde el Cerro Esperanza, en casa tratando de picar la piedra que cayó en mi casa, es muy grande. ¿Y cómo le fue con la canga, cómo se llama? Como le dije ayer, el meteorito se parece al que extinguió los dinosaurios. Chuta, compañero. Bueno, en el Cerro Esperanza, solo para darte un poco de ánimo, porque a veces mal de muchos, consuelo de tontos, pero bueno, lo digo yo igual. ¿Quién no se ha pillado en eso, no? Diciendo, pero me pasó menos que otras personas. Hace en la jornada de la mañana de ayer, en el Cerro Merced, se cayó una pandereta a la calle, a la avenida Pajonal. Súper peligroso, súper peligroso. Yo no voy a poner a nadie en sobreaviso ni nada, porque tampoco soy de las personas que anda tratando como de generar pánico, pero sí le invito a que, si usted sabe que una pared, una pandereta, está no en buenas condiciones, y luego de esta lluvia que hemos tenido y hemos estado con harto movimiento telúrico, por favor, cuídese. Tenga cuidado y precaución al pasar por esos lados, sobre todo en este tiempo que las tierras están muy húmedas. Ya, sigo con el mensaje. Así con los meteoritos. Para la temática puede ser el tema Killers, Papa, Was a... No, Killers, no. Killire, dice. Papa Was a Rolling Stone, versión George Michael. Hoy hay una versión de eso. Muchas gracias para todos. ¿No cachaba? Buena. Bueno, yo no sé nada. La verdad es que uno en música, en libros, en cultura, en películas, uno nunca sabe nada, porque es tanta la producción de cosas que se hacen. Y de verdad es que no es imposible abarcarlo todo. Vamos a dejarlo por acá. Ya, vamos a dejarlo ahí, anotadito. Leo por acá. Y nos deja abrazos, amigos. Abrazo. Buen día, Marambito y Ritoqueros de la Galaxia. Richard Eduardo Molina dice, para la temática del día y mover un poco el cuerpo, me anoto con Banda Conmoción y mi cholita tiene flor. Buena. Abrazos desde un nublado cielo en Cuditano. Chiloé presente. Grande Chiloé. Grande amigo. ¿Cómo se llama? Mi cholita tiene flor. Dejémoslo acá. Ya. Hablando de la flor, Flor Tirana, te mando un abrazo. Claudita Olea, gigante. Buenos días, buenos y lindos días, Marambito y Nicolás. Para celebrar el natalicio del gran Louis Armstrong, podría ser Baker Street de Jerry Rafferty, canción ideal para apreciar un lindo atardecer con un colorido arrebol. Excelente martes para todos los jazz adictos, manumbenses, y bendiciones. La vamos a tocar, pero no es esa, no es trompeta, es saxofón.

momento. El trombón, la trompeta, el saxofón. Podrían llegar a llegar a confundir. Vamos. Cristian Cuturrufo.

Ahí estabas escuchando esto que no, yo no conocía, pero está bueno, está divertido. Esto que escuchaban era Frenético Ritmo, Jenny and the Mexicats. Divertido, divertido, divertido, me gusta. Gracias por nutrirnos. Lo he estado escuchando. Fíjese que me ha salido mucho esta conversación con un par de personas en estos días. ¿Usted tiene Spotify? Probablemente sí. Es una de las aplicaciones baratas que existen. Dentro de la gran gama de aplicaciones que hay de streaming, de audio, de televisión o lo que sea. ¿Usted tiene YouTube? Probablemente el gratuito, sí, seguro. En su celular, en su computador, ve videos de YouTube, sí. ¿Usted tiene YouTube Premium? Probablemente sí. Te ahorra no ver comerciales y todo eso, y contenido muy, muy, muy fluido, el algoritmo funciona bien. Todo eso está bien y es parte de la vida diaria. Todos accedemos a podcasts a través de Spotify, YouTube. En nuestro caso, en Ritoque FM, nuestros podcasts están alojados en iVoox, que es una plataforma muy grande mundial, sobre todo en contenido en español. Me imagino que también de otros países, pero contenido latinoamericano y español, que tiene mucho contenido exclusivo iVoox. Y que cae solamente allá, porque nosotros, por ejemplo, hoy día actualmente, aunque vamos a hacerlo en algún momento, no estamos en Spotify con la Ritoque. Tenemos algunos contenidos en Spotify, pero la mayoría de las cosas que tenemos están en iVoox, o todo lo que subimos actualmente se va a iVoox. Sí, está todo eso. Sí, pero la comunicación radial es otra cosa. No es solo poner una playlist. Esto no lo digo a pito de nada, o a pito de estas conversaciones que he tenido con mis amigos en los últimos días. Que la radio tiene otra cuestión. La radio es comunicación. La radio es localía. La radio es conexión con el mundo. La radio es tener a un amigo ancuditano conectado con un amigo que está en La Serena, conectado con el amigo que está en Valparaíso, con la amiga, el amigo que va llevando a en tiempo real a su hijo al colegio, que está caminando por la calle y te puede decir: esto está pasando, esto es radio. Y esto es lo que somos con Ritoque FM, es lo que tratamos de hacer aquí desde esta 107.9. Cuando digo esto, lo digo porque este medio, como las radios en general, aquí las voy a sumar a todas, en general tratan de hacer comunicación, diálogo, contacto, amistad, información, entretención en tiempo real. Muchas veces reaccionamos a lo que está pasando. Usted nos ha visto muchas veces aquí y hay un temblor. Eso no es la naturaleza, no es que esté mal. Es que la naturaleza del Spotify, la naturaleza de las plataformas de streaming, no es el vivo, es ofrecer cantidades. Nosotros aquí hacemos una curatoría, elegimos las canciones que tocamos en parrilla, tenemos programas todo el día, tenemos Spotify, tenemos de todo eso. Y a mí me parece que aquí no hay competencia alguna, cada cual camina por cada lugar que corresponda. Pero la radio tiene un valor especial. Hay gente allí, detrás, hablando contigo ahora. Y lo pueden ver a través de la televisión. Que también vamos encaminándola día a día a que sea un medio como la Ritoque. Cercano, cotidiano, con música curatoriada o curada. Con programas de calidad. Se vienen más cosas. Es que no perdamos el rol y el valor de la humanidad. La inteligencia artificial es maravillosa, yo la uso todo el día. Yo voy a decirlo, o sea, ella me ayuda mucho a mí, por ejemplo, a subir contenido a nuestras redes sociales. Me ayuda mucho a subir contenido a nuestra página. Pero está dirigida por humanos. Entonces, es una herramienta. Esto, insisto, no lo digo a pito de nada, nadie me ha llamado para decirme nada. A lo mejor alguien dirá: ¿qué le pasó a Marambito? Que se le salió la cadena. No se me salió nada. Porque nadie me ha dicho nada, nada malo, de hecho. Solo digo: qué bueno que todavía existen estas plataformas como las radios, y creo que debe ser la que va a permanecer eternamente.
con cambios, con adiciones, con mezclas, con trabajo con IA en colaboración con los humanos. Pero esto es lo que va a mantener a la radio siempre. Más rato tenemos a Francesco Álvarez con nosotros. Y Francesco hace todo un trabajo para investigar la música. Esto no se hace así nomás. Pero aunque la investigara una inteligencia artificial, la humanidad que le pone Francesco para hacer ese espacio es única, po. Y es un ejemplo entre todos los que están con nosotros. Ya, hablé mucho, se me salió la cadena. Ustedes decidan. Buen día, Marambio. Buen día, Retoquero. Buen día, querido amigo. Al anciano desde Playa Ancha, ¿cómo estás, al anciano? Para hoy podría ser la Melbourne Ska. La Melbourne Ska Orquestra con Smart. Muy bien. Aquí ya me lo imagino para dónde vamos. No recuerdo haberlo escuchado, pero me imagino para dónde vamos. Y si lo escuchamos y se me olvidó, guau. También soy humano en eso. Buenos días, alcalde Marambito. Para hoy pediría Miles, grande Miles Davis con So What. Saludos a los ritoquenses, abrazos a los marumbenses, grande Carlito. Último mensaje del bloque. Buen día, Marambito y Nicolás. Siempre es un agrado escucharles. Me encanta la dupla que forman. Oh. Nicolás, ¿se escuchó? Espero que haya escuchado. Para el tema de hoy pido Habana del Este de Afro Cuban All Star. Saludos desde el Cerro Cárcel. Fabiola, grande Fabi. Te abrazamos. ¿Ve? Y podemos abrir la parrilla, la música ad hoc a la radio, que a lo mejor no está en la parrilla, pero ustedes la programan. Vamos. Music. Ah, miércoles. Papa was a Rolling Stone Killer. George Michael. Oh, yeah.

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1: Un saludo a Pamelita y a la Sofi, que la Sofi estuvo de cumpleaños, sí, cumplió 16 años, Dios mío, la princesa. La hija de la Pamelita, por supuesto, así que le mandamos un beso enorme, lo mismo que al Mati, que estuvo hace unos días de cumpleaños también, y también le mandamos un abrazote. Van en el auto ahí, manejando, recorriendo, rumbeando también con la Ritoque FM. Espérenme un segundo, me voy a poner en cámara, porque... Porque sí, porque me pongo en cámara y ¿qué? Ahí estoy, ya. Momento para recordar a nuestros queridos colaboradores. Claro, si hacemos comunidad, la hacemos entre todos. La hacemos entre todos, por supuesto. Y aquí, denme un segundo que estoy... Me estoy mandando un archivo...

0: Veámoslo. Sí, estamos bien. Ahí sí, ahora sí, pues. No, esta no era. No, ya, luego después, ya. ¿Para qué voy a rehacer todas las cosas, no? Amigas y amigos, vamos. 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Bueno. Como buena es la música que ustedes piden, esto es la Melbourne Ska Orchestra para Fabiola. Get Smart. Lo escuchas ahora en Ritoque. Pero que suene.
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Muy bueno. Y si hablamos de trompetas, Miles Davis. Esto es So What.

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1: Ahí estaba sonando Miles Davis, 9 de la mañana, 54 minutos. Voy a leer mensajes. Vamos a comunicarnos con nuestra amable audiencia. Vamos a ir al Facebook, déjeme ver si ha llegado más. Estaba viendo que Angelito ya dejó su vida en todo caso. El último Londres llamando está en video y pronto también estará en audio en nuestra zona de podcast. Ritoquefm.cl, métase allí. Ahí sí, vamos viendo. Cristian Olate dice, buenos días, matinal del puerto. Ah, qué lindo. Me gusta mucho ese título. Married Life de Michael Giacchino, de la película Up. Muy buen tema para esta temática. Hoy día trompetas en el día del nacimiento, del natalicio de Louis Armstrong. Que tengan buen martes todos. Atentamente, la nueva Catanga del Cerro Alegre y su añejo conductor. Vamos a ver. Entonces sería Michael Giacchino, Married Life. No me diga que es la canción donde la escena que todos nos ponemos a llorar, ¿no? ¿Puede ser? Que me dije, ay, que esa es terrible. O sea, es muy linda la escena completa, pero al final se muere. Que lloré al tiro, sí, como qué cosa más linda. Y se me había olvidado que era Disney. Y Disney siempre te hace llorar. Oh, yo tengo un tema con las películas Disney, me gustan, pero pucha que llora uno. Abrazos, querido Cristian Olate, Alexis Salinas. Hola, Marambito y amigos de Ciudad Abierta. Para la temática de trompeta de hoy, me anoto con Turbo de los Virtuosos, Dirty Loops con Cory Wong. Qué bueno, Cory Wong, me encanta. Como invitado especial, un abrazo y que viva el rock. Entonces sería Turbo de Dirty Loops. Oye, voy a hacer regalos de entrada en los próximos días. Así es que atentos. No se separen demasiado de la Ritoque, porque hay... De que hay premio, hay premio. Rafael SH, buen día, Marambito y comunidad. Respecto... y comunidad, espero que estén de maravilla, dice. Oiga, ¿y dónde dice respecto? Yo inventé eso. Ah, espero que estén de maravillas. Oiga, le pediría un tema de... que aparecía en la película La Mujer de Mis Pesadillas, de Ben Stiller. Es el de los mariachis que le tocaban el tema justo cuando el tipo tenía problemas en su luna de miel. Pucha, que me hicieron reír la primera vez que vi esa película. El tema se llama El Mariachi Loco y la trompeta la llevan cuando empieza el tema. Saludos, hermano. El mariachi loco, ya. El mariachi loco, me gusta. ¿Están todos ustedes locos? Eso es lo que pasa.

están muy locos. Ya, dejémoslo ahí. Pero locos lindos. Ahora se acuerdan de los locos. Estamos listos. Por acá estoy listo, por ahora. Nos quedamos con una más. Y al regreso, Don Francesco Álvarez. Que no sé si se vaya a ver hoy día. No sé si se vaya a ver hoy día, pero... Pero de que lo vamos a escuchar, lo vamos a escuchar. Lo vamos a escuchar. Lo vamos a escuchar. Sí, sí se va a ver. Sí se va a ver. Sí se va a ver. De eso estoy seguro. Vamos a hacer maromas. Pero de que se va a escuchar y se va a ver, se va a escuchar y se va a ver. Estamos listos. Vamos a la música. Esto es Afro Cuban All Star, Habana del Este.

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1: Estamos de regreso en Ciudad Abierta. Hoy día canciones con trompeta en el aniversario, bueno, en el natalicio. Hace 125 años de Don Louis Armstrong. Esto es Turbo, Cody Brown y los Dirty Loops. Ya viene Don Francesco Álvarez. No se lo

0: Ya estamos de regreso en Ciudad Abierta, ya estamos al aire. Cuando son las 10 de la mañana con 17 minutos, es el momento de recibir a don Francesco Álvarez Ferrando, que ya está con nosotros. ¿Cómo le va, querido? Bienvenido a la Bienvenido a la señal de Ritoque FM.
1: Muchas gracias, estimado. ¿Cómo está usted?
0: Bien, pues aquí resolviendo, buscando fórmulas, pero no estamos haciendo. De eso se trata.
1: Agradecen los esfuerzos.
0: Tenemos a todo un equipo técnico y humano. Tenemos a
1: eso.
0: Vamos que se puede.
1: Vamos, que se puede. Oye, estaba mirando la página de la Ritoque FM, que está bonita.
0: ¿Le gustó?
1: Y se puede, sí, porque se puede ver las últimas tres canciones que se escucharon.
0: Ah, claro, sí.
1: Entonces, yo me emocioné porque está, acá aparece, mire, Big Yellow Taxi de la Joni Mitchell.
0: Qué linda ella. Yo creo que, Francesco, dígalo, cuando vimos el recital de Eyes of White, que lo vimos juntos.
1: Sí.
0: Nos enamoramos de Joni Mitchell cuando la hicieron llorar.
1: Con su ternura.
0: Qué dulce mujer, sí.
1: ¿Y sabe qué más hay, Marambito?
0: ¿Qué más hay?
1: Rebel Yell.
0: Oh, de Billy Idol. Mire.
1: Y la mejor de todas, para mi gusto.
0: A ver.
1: Sonó a las 6:21. ¡Boss to the wall, man! ¡Sí!
0: Tenemos preparado nuestro tributo a Udo con Francesco.
1: Pronto, es un dueto.
0: ¿Qué?
1: Es un dueto en honor a Udo.
0: Sí, porque no tenemos la capacidad de garganta torácica y de garganta de Udo que pueda durar una gira entera. Nosotros con suerte vamos a durar tres canciones cada uno.
1: Tremendo. No, nosotros es Metal Heart, Balls to the Wall, Fast as a Shark y se acabó el show.
0: Eso.
1: Muchas gracias.
0: Pero grande éxito, al tiro, vamos al grande éxito, al tiro.
1: Sí, de una. Y claro. Y quizás puede ser Restless and Wild un encore.
0: Ah, me gusta.
1: Quizás.
0: Si es que nos piden mucho.
1: Que probablemente es lo que va a pasar después de lo que acaban de oír en la radio. De hecho, después esto, Marambito lo sube a la zona podcast, lo hace personalmente, y usted www.ritoquefm.cl, donde encuentran muchísima entretención. ¿Sabe, Marambito, donde encuentra mucha más entretención?
0: Ah, yo sé.
1: Nosotros lo encontramos.
0: No, yo sé.
1: Siempre.
0: Sí.
1: De hecho, mañana o pasado nos toca entretención. En Traslaviña 146, queridos amigos de la Ritoque FM.
0: Terraza,
1: corazón,
0: cafetería, Café Madrid, qué lindo lugar.
1: Lugar de encuentro, refugio y peregrinación.
0: Sí.
1: Allí ustedes pueden encontrar una amplia carta, tragos, cafés, comidas dulces, comidas saladas.
0: Claro.
1: Menús, un cuanto hay para ustedes. Digan, por favor, que van de parte de Ritoque FM. Porque así el café es más dulce.
0: Vaya.
1: Si usted le gusta dulce, si le gusta amargo.
0: Si le gusta con amaretto.
1: El latte con amaretto, sí. Tremendo. Y, Marambito, te voy a invitar a escuchar un disco. ¿Dónde podemos ir a buscarlo?
0: Vamos a buscar un disco. Yo voy al Pleno Centro.
1: Muy bien. A Disquería Pleno Centro, Marambito, local 18, primer piso de Galería Pleno Centro, que puede ser entrada por Portal Álamos, Quinta 200 o Calle Valparaíso 595, Corazón de Viña del Mar, Disco Eterno Express y Disco Eterno a las 21 horas los días domingo. Se nutren del formato físico para que suene mucho mejor en Disquería Pleno Centro. Como ya fue anunciado en mis redes y en las redes de Ritoque FM y en las redes de Marambito, que las vamos a recordar en Instagram, es @FrancescoAlvarezF. El de la radio, quiero decir, es @RitoqueFM. Y el de Marambito, que lo diga Marambito.
0: Marambito 1. Sencillo.
1: Marambito 1, con número, un clásico.
0: Sí.
1: Ahí pueden encontrar, ellos gentilmente repostean mi información también, pero ustedes pueden entrar directo al Francesco Álvarez F y encontrar contenidos. Les debo unas playlists que esta semana se suben para que puedan encontrar fácilmente las canciones del disco Eterno, pues.
0: ¿Y hoy día de qué vamos a hablar, don Francesco?
1: Hoy día, gente que salió de bandas y dio origen a otras bandas.
0: ¡Ah, mire!
1: Más bien dicho, bandas que dieron origen a otras bandas.
0: Me gustó.
1: Claro, tenemos a veces a través de la disolución, a veces porque salió un miembro. Sí. Vamos a comparar el antes y el después.
0: Me gusta. Arrancamos entonces con...
1: Ahí vamos, señor. Nos vamos a Brasil.
0: Chuchuca. Brasil brasilero.
1: Oh. Un clásico, ¿no?
0: La momia.
1: Pelé. Jairzinho.
0: Xuxinha.
1: Mario. Chica da Silva. Milton Nascimento. Edson China. Tantas cosas ocurriendo en Brasil. Una de ellas, Sepultura.
0: Sepultura.
1: ¿Qué nombre, ¿eh? Sepultura. En 1993.
0: Me acordé de algo. Este será la tumba del capitalismo. Me acordé de eso.
1: Ah, yo también me acordé de esa Sepultura. Que now es así. Una de las pocas cosas que se decía en portugués. Y ahí está Max Cavalera cantando. Este es el Caos AD, pináculo del groove metal. Yo creo que eran las bandas más importantes junto con Sepultura. Perdón,
0: con Pantera.
1: Que acabo de decir, con Pantera. Pero Marambito, qué bien me lee usted, si da gusto hacer radio con usted.
0: Ay, muchas gracias. No, si después Diego. Eso no más. Viene Diego.
1: Ah, bueno.
0: Viene Diego más rato, no se preocupe. Viene ahora, viene más tardecito.
1: ¿Así a qué hora está Diego para
0: escucharlo? No, de ahí, ¿qué es eso nomás? Ahí va a ver. Que me anda reclamando a mí por interno. Y... ahí está, po. Háblele él, po.
1: Ya, bueno, ya. Lo va a pedir salir en Ritoque TV también. ¡Oh!
0: ¡Oh! Ya, vamos.
1: Con el Express. ¡Ah!
0: Ya.
1: Entonces, ahí está, ¿eh? Una apuradita. Un clásico.
0: Un clásico, además, Refuse Resist, que escuchábamos ahí. Y que,
1: sí, Refuse
0: Resist. ¿Qué número de disco es el disco Chaos ID?
1: Deja contar.
0: ¿Se acuerdan?
1: Uno, dos, tres, cuatro, quinto.
0: El quinto disco, mire.
1: El quinto, sí. Y ahora, ¡oh, Brasil, Marambiño, Panchuliño!
0: Panchuliño. Grupo, pero más aprovechando, bueno, hay que decir que Sepultura, le pese o no le pese, yo no sé si le pesa o no le pesa, tiene mucho que ver con el agro también, ¿eh? O sea, Sepultura le dio mucha vida al agro metal.
1: Sí. En el Roots.
0: En el Roots, sexto, sí.
1: No me engañe, claro, eso es lo que quería contar. De nuevo leyendo mi mente, Francisco Marambio, qué titán de las comunicaciones.
0: Que yo lo veo en los ojos y lo leo.
1: Claro. Cuando miro en tus ojos. Pero no le mienta a Dios.
0: No se puede.
1: Entonces, no se puede en realidad, claro. Y resulta que en el Roots, el último disco de Max Cabrera con Sepultura, se acercaron a New Metal, a sonidos propios de las tribus brasileras. Por ejemplo, ¿recuerdas Kaiowas? Ese tema.
0: Pero por supuesto.
1: Claro.
0: ¿Te acuerdas de ese?
1: Tan, claro. Donde canta Carlinhos Brown.
0: Carlinhos Brown, que canta.
1: Rata majata, jata, jata.
0: Sí.
1: Sí. El mismo de Enamorada. Sí, él estuvo con Sepultura, queridos amigos.
0: Interesante el tema del cruce, que a mí me parece interesante decir algo. Ahí llegó Diego. Dele amor a él, pues. Ahí va a llegar Diego. Usted le va a poder dar amor. No el que yo le puedo dar, pero le puede dar amor. No, estamos en escena de celos, Diego. Por favor, no entre porque va a quedar la cagada. Perdón, va a quedar la crema, perdón, lo siento.
1: ¡Pero Barapio! El académico de la
0: lengua. Mire, dice Diego. No, ¿qué es? Dice besito a Francesco. Toma.
1: Ah, qué lindo.
0: Ahí está.
1: Ahí está.
0: No, pero yo lo que quería decir es que me parece muy interesante lo de Sepultura, lo de Max Cavalera en general, porque han sido capaces de flirtear con elementos que muchas veces en el metal fueron mal vistos, ¿no? Porque el niño Brown, un artista de pop. Meterse en ámbito en el folclore propio, lo tribal, que quizás está un poquito más presente en el metal, pero yo creo que ellos lo ponen en alto. Y lo que hacen con Soulfly está
1: perfecto. Ideal, dale.
0: Eso.
1: Claro, es como el primer exponente del world music metal. Yo incluso te lo plantearía de esa manera.
0: Concepto, Francesco, por Dios.
1: Vamos a entrar en el disco eterno el domingo. Los invito, queridos amigos, a escuchar la 21 World Music Metal. Más de algo vamos a encontrar. Antes de que empezaran estas bandas de folk, metal y todo eso, ahí está Sepultura y hace este Upa para Uma, que es una canción dedicada al fútbol. Fue sencillo, no es que yo dije, voy a encontrar la más brasilera y la vamos a colocar. No, queridos amigos. Esta canción fue uno de los tres sencillos del disco. Más metal, Eye for an Eye, y trabajaron, como decía Marambito, para el New Metal con Ross Robinson. El productor, el padre del New Metal, el que descubrió el Limp Bizkit, el que descubrió a Slipknot.
0: Mire.
1: Así que sí, viene New Metal y muchos invitados. Soulfly, viene de el canto indígena que contaba Max Cavalera en Brasil y en muchas otras culturas en África, donde la música es una manera de rendirle homenaje a los ancestros, porque los ancestros aparecen. Mira. E incluso decía Max Cavalera que está la creencia, por ejemplo, el cuero que se ocupó para hacer de alguna vaquita para hacer un instrumento.
0: Por ejemplo.
1: Cuando se toca la música, se invoca la vaquita. Vuelve el espíritu.
0: Claro, es que era.
1: Entonces, por eso Soulfly, alma que vuela.
0: Esta cultura mucho más telúrica, ¿no? Más que se entiende el respeto a la vida y a la muerte.
1: Sí, mi polera lo indica.
0: Mire, usted es un sacerdote de Judas.
1: Oye, le vamos a mandar un saludo a la Cita Pame que está escuchando.
0: Cita Pame.
1: Sí, que me encantó verla el domingo. Así que muchos cariños para ella, para Claudio. Y esta también es una interpretación que nosotros hacemos a dúo con Marambio en un nuevo proyecto.
0: Sí, se viene.
1: En el coro. Es
0: un cover que se llama Los Sacerdotes de Judas Iscariote.
1: Escuchamos a Judas Priest, buen nombre para una banda. Judas Sacerdote. Este es Painkiller. ¡Es The Painkiller! ¡Ah!
0: Por Dios. Ve, usted sabe. Ahí alcanzó el registro, Francesco.
1: Muy bien. Esto que quede grabado para las próximas generaciones.
0: Está grabado, no se preocupe.
1: Qué bueno. En 1990 sale Painkiller.
0: Claro.
1: O sea, el asesino del dolor, ¿no?
0: Que en realidad Painkiller en gringo es calmante. Es como.
1: Sí, también.
0: Le llaman, pero que, en este caso, ¿es Painkiller por el matadolor?
1: No, es un superhéroe que va de planeta en planeta, esto es verdad, es literal.
0: ¿Ya?
1: Y va deshaciendo guerras, trayendo la paz y la hermandad. Ese es el Painkiller. Esta canción en particular.
0: Es un coloso de la heroicidad.
1: Sí. Y un plateado acá en su corcel metálico.
0: Ahí está.
1: Ese es el Painkiller. Sí. Y iba bien todo para Judas Priest, estaba pronto a cambiar los tiempos. Y mira las coincidencias de la vida, Marambito.
0: Cuénteme.
1: Por contrato, Rob Halford, cantante de Judas Priest, si él estaba haciendo un proyecto paralelo, él tenía que avisar a la banda.
0: Ya.
1: Pero era un proyecto paralelo, no era más que eso. Y la banda se enojó porque pensó que se iba.
0: Oh.
1: Y la cosa escaló. Y Rob Halford, así que piensan que me voy.
0: Entonces, me voy.
1: Bueno, ya. Me voy. Y ahí está el proyecto paralelo. Porque él fue a ver a Pantera.
0: Oscar. Ah, mire.
1: Para Pantera. Bueno, le dieron Pantera.
0: ¿Qué tal? Se le está cortando el micrófono, don Francesco.
1: No me diga.
0: Ahí sí, ahora volvió.
1: ¿Y ahora?
0: Ahí volvió.
1: Ya, ahí le hice refresh al cable USB. Ya. Gracias, Marambito, por el aviso. Entonces, resulta que Fight es una banda inspirada en el groove metal de los 90, más moderno, con crítica social. Y ahora resulta que escuchamos a Fight, que es más metal moderno, groove metal, no precisamente thrash metal,
0: claro,
1: pero sí podríamos decir que es un excelente complemento a lo que se está haciendo en la onda Pantera, Machinger, lo mismo que está haciendo Sepultura, escuchamos recién. Ahí está Rob Halford, y de hecho hasta con voces guturales en parte, saliendo del chillido clásico heavy metal, que era de Judas Priest.
0: Oiga, don Francesco.
1: Y acá hay un miembro de Judas Priest. Perdón, está Scott Trails, que es el baterista, y también está Ross Parrish, que después formaría Steel Panther.
0: Esto tuvo larga data, corta data.
1: Dos discos nomás. Porque ya. De ahí como que decreció el interés, estaban pensando sacar un tercero, pero el sello, que era Epic, dijo, cabros, hasta acá nomás, no, la cosa no anduvo muy bien, así que vayan a hacer otra cosa. Y para un próximo especial, que va a ser igual que el segmento que tenemos en Disco Eterno los domingos a las 21, ¿ya?, Batalla Singular, vamos a hacer el Batalla Singular de Disco Eterno Express.
0: ¡Ah, mire!
1: Sí. Y Rob Halford ahí trabajó con Trent Reznor y John Five. Y
0: se me gusta. Industrial. Me gusta. Sí,
1: Fight estaba en otro sello. Así que ahora Fight, escucharon Fight, el disco War of Words de 1993, que es el primero. Acá un amigo de todos.
0: Sí, pues.
1: Un amigo de todos.
0: Un chileno más.
1: En Chile. Sí, en Chile es un amigo de todos. Escuchamos a Faith No More, que el 98, se separa. Esto también es lo último que había hecho Mike Patton con Faith No More, llamado Album of the Year, claro. Título pretencioso, ¿no? El álbum del año. Este video es muy bueno, queridos amigos, se los recomiendo a la Ritocada para que lo vean, porque si vieron Vértigo de Hitchcock, es una parodia.
0: Ah, claro. Y yo creo
1: que una parodia acertadísima. Para que puedan ver el video, está ahora en YouTube, lo subieron en 4K para los que tengan la tecnología.
0: Maravilloso.
1: En sus televisores.
0: Maravilloso. Y eso
1: con Faith No More. Pero resulta que el 98 se separa. Tensiones. Claro. Y resulta que pasamos a.
0: Pero el ámbito. Es porque ellos, bueno, cada uno empezó a hacer sus cosas en paralelo también. Pero probablemente, aunque él no sea originario de la banda. Es probablemente la figura más rutilante de la agrupación y una de las más rutilantes del rock. Entonces todo lo que haga él llama la atención, ¿no?
1: Claro, y más encima pensemos que Mike Patton le dio el sonido, sí. Porque conocemos a Faith No More, pues sí. Nosotros no nos acordamos mucho del sonido de Faith No More de los primeros dos discos. La canción We Care A Lot puede ser, pero ahora si yo te muestro esta música, Marambí, y tú no sabes qué banda es, ¿qué banda pensarías que es?
0: Faith No More.
1: ¿Cierto?
0: Sí, po.
1: Este es el primer proyecto. Post Faith No More.
0: ¿Y se llama?
1: Tomahawk.
0: Tomahawk.
1: Este es el primer disco, 2001.
0: Este es puro Faith No More, po.
1: Claro. Porque primero se dedicó a Mr. Bungle. Sacaron el California.
0: Claro.
1: Que ya no era tan experimental como los primeros dos discos. Después volverían en el thrash metal. Pero resulta que este sucedáneo Faith No More era un supergrupo.
0: Es de porque estaba con dolor, estaba con dolor de muela, oh.
1: No creo.
0: Supérelo, ya.
1: Estaba tomando lo mismo que Ian Gillan.
0: Bueno, para el dolor.
1: Ya, bueno, ya.
0: Del alma.
1: Ya, bueno, ya. Sí.
0: Continuemos.
1: Ya, ahí vamos. Escuchamos de Machinhead.
0: ¡Combo!
1: De los inicios del heavy metal.
0: Claro. El primer disco de la Mark II, ¿no? No, el segundo. No, el segundo, antes viene el In Rock.
1: El In Rock, claro. Y no sé si entre medio viene el Who Do We Think We Are. Ahí me entró la duda. Ah, no, el Fireball.
0: Fireball, sí, toda la razón.
1: El Fireball está antes de
0: ya.
1: Ahí está. Y ahí, el tercero de la marcha. Claro, y acá Richie Blackmore estaba muy feliz con su banda.
0: Ya.
1: Estaba muy feliz. Pero resulta que él hizo ingresar a dos miembros llamados Glenn Hughes y David Coverdale.
0: Claro.
1: Despidió, o sea, no despidió. Ian Gillan se fue. Ya hablaremos de eso. Hay un spin-off muy interesante de Deep Purple. Ya vamos a escuchar. Richie Blackmore dice, ah, estos dos quieren hacer sus cosas, y él quiso hacer un cover. Él solo quería hacer un cover, Marambito. Para la sesión El Stormbringer.
0: Mire.
1: Sí, que después lo grabó con Rainbow. Pero resulta que le dijeron no, como si fuera la banda de ellos.
0: Oye, qué patú.
1: Tío, que nadie ha ingresado. ¿Sí?
0: Ese tiene que haber sido. No, Richie Blackmore. Ese tiene que haber sido ahí en Facebook.
1: Ah, debería, pero no. Solo fueron un cabildo disproplano. Dijeron, no.
0: No, pero fue idea.
1: Ah, cover, fue quería. Richie, sí, fue idea de Ian Pace, yo sé.
0: Porque es mala onda. ¿Dónde
1: estás? Y.

0: resulta que él estaba de gira con una banda llamada Elf.
1: Ah, sí, po.
0: Y dijo, voy a grabar el tema igual, qué tanta cuestión. Lo grabo. Y de repente dice, oye, pero que suena bien esta banda.
1: Oye, que canta bien, o sea, este chiquitito.
0: El guitarrista.
1: Que canta bien.
0: Oye, este ese chiquitito. Y son de Estados Unidos, mire, saben tocar rocks. Pero mira que simpático.
1: Por Dios, Francesco.
0: Aprovecha. Oye, y resulta que le gustó tanto que dijo, ¿saben qué más? Me voy de Disperso. El último concierto es en abril del 75. Se anuncia en junio del 75. Septiembre del 75. Richie Blackmore's Rainbow. Sale el primer disco. Y ustedes escuchan la primera canción, que es Man on the Silver Mountain.
1: Vayan a hacer su The Paper solos.
0: Tipo, háganlo.
1: A ver si pueden. Sin...
0: Claro. En cambio, yo tengo mi Rainbow, que la prensa en la época fue patriarcal. Bueno. ¿Sabes lo que le dijeron, Maratón?
1: Típico de periodista.
0: Exquisito también. No tanto como antes, pero sí. También hay mala gente. Dice la prensa en la época, una pobre copia de Disperso.
1: Oh, qué triste.
0: ¿Sabes qué? Fue pesado también. David Coverdale.
1: Ah.
0: El propio vocalista que él trajo a Disperso muerde la mano que le dio.
1: Mordió la mano que le dio de comer.
0: Yo pensé que iba a ser un disco como el Blow by Blow de Jeff Beck. Un disco instrumental, ya fusión. Sale con esto. Mira tú.
1: Picante.
0: Y ahí está. Sí.
1: Bueno, pero la envidia habla. La envidia habla también.
0: Ahí estuvo. Seguimos con Deep Purple.
1: Deep Purple.
0: Ahora nos vamos al Mark III.
1: Mark III.
0: Sí. Lo vimos con Marco Mendoza. Viva la rock.
1: Viva la rock.
0: Sí, esto no hay mucho que decir porque ya contamos la historia de que David Coverdale, él solo podría agregar que Richie Blackmore quería un cantante más de blues.
1: Ah.
0: Porque Glenn Hughes quería cantar el solo de un principio.
1: Claro, claro.
0: Y yo no comparto, yo canto mejor, y es verdad. Pero él da los tonos más altos. Claro. El blues le queda más a David Coverdale. Le viene el cambio a Gillan fuera, Roger Glover fuera. Hay dos vocalistas. Ahí se escucha el engio, ¿sabes? Canción de la ABC del ritoquero.
1: Por supuesto, ¿qué ritoquero no la conoce?
0: Claro, y resulta que de ahí las cosas van pésimo. Se separan en 1976, ya la gira no andaba muy bien, no resultó mucho, aunque un gran guitarrista, Tommy Bolin. Y el 78... David Coverdale estaba promocionando su segundo disco solista. Y Mickey Moody, que era su guitarrista, que le dijo trae a Bernie Marsden, un segundo guitarrista, dijo, oye, ¿por qué no hacemos una banda para promocionar tu disco solista? Bueno, ¿qué nombre se te ocurre? Whitesnake. Muy bien, vamos a tocar con David Coverdale y Whitesnake. Perfecto. La cosa es que al sello Emi le gustó Whitesnake más que David Coverdale.
1: Bueno.
0: Así que, oye, ¿por qué no te cambias tus dos discos y te sacas uno de Whitesnake? Bueno, dijo, no tengo material para un LP. Tengo para un EP que se llama Snakebite. Y acá pueden escuchar, ustedes dirán si es una pobre copia de Disperse.
1: Es muy Purple también igual.
0: ¿Cierto que sí? Esto es el primer disco, se llama Trouble, de 1978.
1: O sea, pasamos
0: esto es lo primero que hizo David Coverdale.
1: Pasamos de The Paper a Guarinaquia.
0: Justamente. Como banda, porque ya tenía dos discos solistas, pero este primer LP con banda de Whitesnake, y es lo que conocemos hasta ahora. De ahí tomaron el cock rock, el glam metal, y lo conocemos con otra onda en los 80.
1: Oiga, pero usted me está dejando en claro de que The Paper fue una cantera de nuevos proyectos.
0: Sí, quise hacer la trilogía de Deep Purple. Acá escuchamos.

0: otro registro más, In Rock, disco seminal para el desarrollo del heavy metal. En 1970 podíamos escuchar esta canción llamada Speed King,
1: Speed King.
0: El rey de la velocidad.
1: Con esas letras profundas de Deep Purple.
0: Claro, cante Anguilan, otro más que dijo, ¿qué tanto me voy? Ya, pero él sí, cuando se fue, se quiso dedicar a otras cosas. Antes de que escuchemos lo que viene.
1: Ya.
0: Ian Gillan puso un hotel.
1: No me digas.
0: Y la piscina tenía forma de guitarra.
1: Ah, qué lindo, Ian Gillan.
0: Se dedicó a la mecánica. Porque él se quería ir de verdad del mundo de la música.
1: Quedó chato.
0: Y puso un Y puso un estudio de grabación.
1: Ya.
0: Fíjate. Y adivina qué fue lo único que resultó. Se fue a la quiebra, Ian Gillan.
1: Cantar.
0: Un gran chato.
1: Ni una posibilidad con nada.
0: No, además, el estudio de grabación.
1: Ah, ya.
0: Ese no quebró. Ya, el hotel sí, y la mecánica también. Entonces dijo, voy a grabar algunas cositas.
1: Para hacer caja.
0: Ya que tengo el estudio, claro, voy a grabar algo así.
1: Ya.
0: Y llamó a un músico, y como dijo su tecladista Colin Towns, porque él le iba a poner otro nombre, una mezcla entre Shangri-La y Granada. Entonces se llamaba Chan Grenade. No sé de dónde sacó, pero Ian Gillan es tan buen chato que el nombre está perfecto.
1: Está perfecto. Chan,
0: claro, Chan Grenade, la granada de Shangri-La.
1: He estado drogado.
0: Dijeron en el sello, porque ponle Ian Gillan Band, no sea así, hombre. Ian Gillan, alguien creativo. Yo, ¿por qué no le pones Ian Gillan Band mejor? Ya, bueno, ya. Y pone una banda llamada Ian Gillan Band. Y Colin Towns dice, nosotros pensamos que venía a tocar Deep Purple. Y él dijo, no, hagan lo que quieran.
1: Ah.
0: Y bueno, dijeron ellos, nos gusta el jazz rock. Hagan jazz rock. ¿Cuál es el problema? Gasta en estudio. Escuchen que yo también.
1: Este disco es muy bueno.
0: Clear Air Turbulence. Oye, me están dando ideas para el disco Eterno el Domingo. Oye, sí. Hicimos Núcleos con Ian Carr, jazz británico. Esta sería una excelente continuación.
1: Muy bien.
0: Me comprometo al aire, señores y señores. Clear Turbulence de Ian Gillan Band, que en plataforma no está. Tan solo los demos y los remixes. Así que vamos a tocar la versión.
1: Perfecto, pues ya lo saben.
0: Ya. Vamos a tocar el original disco con bronces Ian Gillan. Este es uno de los discos fundamentales del jazz rock británico. Por favor, escúchelo si le gusta el jazz rock. Clear Air Turbulence, un cambio radical, porque se quiso alejar de lo que hacía con Deep Purple. Después volvió, pero por mientras, Ian Gillan Band y jazz rock.
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0: Me regalas, por favor, Marambito, 30 segundos de esta parte importante.
1: Dale.
0: Ah, no, pero no importa. En el bajo se nota. Ah, y la sonada. Falta un

0: Bien.
1: Bien,
0: muy bien. Ian
1: Gracias, San Marambio, los controles, porque sepan ustedes, querido amigo, ¿quién edita Disco Eterno? Domingo a domingo. Francisco Marambio.
0: Bola triste.
1: Por Dios. Ya, es que suena esta música y la gente se pone pesada.
0: Ah, no, yo estoy contento, estoy simpático.
1: No, lo digo por usted, pero no.
0: ¿Y por qué se pone pesado? Oiga, cuénteme.
1: Porque hay el saco de plomo del rock.
0: Ah, pues.
1: ¡Pesado!
0: Pero se ha aliviado con el tiempo.
1: No, pero cuando vinieron a Chile, no, el Movistar Arena no puede estar lleno. Hasta 7.000 personas. Dejó un montón de gente fuera y subieron la entrada por lo mismo.
0: Caprichos de Robert Fripp. ¡Deje de quejarse, hombre!
1: ¿Hasta cuándo tú, amigo Ian Pace, Robert Fripp?
0: King Crimson con el One
1: del Red
0: Nine. Claro,
1: cuando la banda acá, John Wetton cuenta que sintió como que le había tirado la alfombra a Robert Fripp. Estaba en nuestro mejor momento. Acá nosotros nos íbamos a consagrar como una banda grande después del Red. Y Robert Fripp dice, no,
0: vamos, se acaba la. Nos vamos a descansar.
1: Vamos a hacer otra cosa.
0: Sí.
1: Después, pasa al 75. El 76, John Wetton y Bill Bradford vuelven donde Robert Fripp.
0: Ya.
1: Robert, hay que capitalizar el éxito de Red. Nos están llamando de todos lados, así como a Spinal Tap lo llamaron de Japón.
0: Claro.
1: Con Sex Farm. Claro, a ti, Robert Fripp, a mí, John Wetton, y a Bill Bradford nos están llamando. ¡No! Quiero hacer otros proyectos. Así que no vuelve King Crimson. ¿Qué hacen John Wetton y Bill Bradford? Como buenos amigos.
0: ¿Qué hacen? Como Verón y Melame, claro.
1: Tremendo. Mira qué bonito este desafío. John Wetton le dice a Bill Bradford, escoge un músico tú. Ya tenemos bajo y voz. Bill Bradford le dice, bueno, y escoge uno tú. Ya tenemos batería.
0: Ay.
1: Ya que Rolf dijo que no, hagamos una banda. Entonces, John Wetton había tocado en Roxy Music con Eddie Jobson.
0: Mira.
1: Y le dice, ¿quieres venir a tocar violín y teclados a mi nueva banda UK? Muy bien, muchas gracias. Y al mismo tiempo, el 77 había salido el Feels Good to Me, que lo escuchamos en Disco Eterno también, primer disco solista de Bill Bradford, donde había un tal Alan Holdsworth. La elección de Bill Bradford fue Alan Holdsworth en guitarra.
0: Y se arma este.
1: Y había nacido UK.
0: Maravilloso.
1: Para mí, una de las 10 mejores bandas de progresivo de la historia. Sobre todo esta encarnación, que duró este disco, pero hay unos envíos maravillosos.
0: Escuchemos.
1: Les recomiendo mucho escuchar UK.
0: Y está el germen igual de Crimson. Se siente, ¿cierto? También, sí.
1: Un poquito más pop.
0: Más suavetón, pero más con los bordes menos ásperos. Pero en general sí, se siente.
1: Pero cuando progresivean, nuevo neologismo, okay. Bueno, es una redundancia.
0: Yo progresiveo, tú progresiveas, nosotros progresiveamos.
1: Sí, cuando progresivean. Yo creo que pueden ser aún más intensos que King Crimson y progresivean más cercanos al jazz rock.
0: Maravilloso. También. UK, ese disco se llamaba
1: UK.
0: UK.
1: De 1978. ¡Oh!
0: Y seguimos progresivamente hablando.
1: Ya llegamos al final de este recorrido. Le agradezco montones a todos los que han escuchado. Espero que hayan disfrutado muchísimo. Se les quiere mucho. También te abrazo, Marambito, que estás en los controles.
0: No,
1: se les espera.
0: Mío. Yo solo soy un mariachi.
1: No, de verdad, gracias por todo el cariño. También los comentarios. En Instagram, en @ Francesco Álvarez F. Francesco Álvarez F. Me pueden encontrar. Yo feliz de encontrarme con ustedes. Acá escuchamos Dream Theater.
0: Este es el original.
1: Images and Words. Sí, 1992. Y acá tocaba batería un tal Mike Porno y que fundó la banda, por lo demás. Dream Theater es por un complejo de cine que había. Del área donde son ellos, de las afueras de Nueva York.
0: New York.
1: Son neoyorquinos.
0: New York, sí.
1: New York. Sí. Manhattan. No, no son de Manhattan. Creo que son de Queens. O Long Island. pero por ahí, por ahí. Si me escucharon en Queen of Long Island, diría, ¿qué le pasa a este tipo que nos confunde? Tony Soprano vendría a buscarme personalmente.
0: Tenga cuidado.
1: Pero...

0: dos,
1: sí,
0: tres.
1: Ahora sí.
0: Ya, ya. Gracias, Marambito, por avisar. En 1992, este disco vendió 1 millón de copias, siendo metal progresivo en el apogeo del grunge y nadie entendiendo nada. Es una, probablemente la banda de metal progresivo más exitosa de todos los tiempos. No probablemente, lo es, para mi gusto al menos. Fueron hace poco en Chile, grabaron el Blu-ray, pero el 2010 Mike Portnoy, este baterista tan virtuoso, le dice a sus compañeros de banda: queridos amigos, yo creo que es momento que Dream Theater, se los digo como miembro fundador, tome una pausa.
1: Ah, mire.
0: Los miembros le dicen: ¿para qué? No, para... creo que nos estamos repitiendo mucho, como que necesitamos un descanso para tener ideas frescas. Yo creo que estamos en un excelente momento, le contestan. Nosotros creemos que el problema eres tú, Mike Portnoy.
1: Ah, mire.
0: La banda está excelente, queremos sacar un disco ahora, luego, y salir de gira de nuevo y seguir haciendo lo que estamos haciendo. Mike Portnoy se sintió acorralado y dijo: bueno, me voy. El 2010 se fue a tocar a Avenged Sevenfold, que había fallecido de Red, el reverendo, el baterista. Y él dijo: si alguna vez, a lo Bon Scott con Brian Johnson, si alguna vez fallezco, me reemplace Mike Portnoy porque me encanta. Pero a Avenged Sevenfold también, él que se quería quedar, le dijeron: no te queremos a ti, queremos a otro.
1: Muy...
0: y se fue con Peter
1: Tick. Cuidado con su audífono, que se le vuelve a cortar el micrófono.
0: Ya, ahí va.
1: Ahí sí volvió.
0: Ahí va.
1: Ahora sí.
0: Muchas gracias. Y resulta que se va con Billy Sheehan, su amigo Mr. P, y le dice: hagamos unas canciones ya, pero sal del Dream Theater. ¿Por qué no hacemos un hard rock?
1: ¿En serio?
0: Power trio. Claro, hagamos otra cosa. No se note que yo toco bajo bien y que tú tocas batería bien. Pero más inspirado en Jimi Hendrix, en Cream, y también en Alice in Chains, Song Garden. Ahí se entró el bajo y la batería. Tremendo.
1: ¿Y esto es?
0: The Winery Dogs, que lo iban a hacer con John Sykes, querido Marambito.
1: Mire.
0: Pero Eddie Trunk, otra persona hoy día ando odioso, otro insoportable, que hace radio en Estados Unidos, les dijo, que decía Dark Metal Show en MTV.
1: Ah, sí, claro.
0: Les dijo: Richie Kotzen. Richie Kotzen es su hombre. Y le hicieron caso. Y Richie Kotzen lo transformó en un disco Richie Kotzen muy virtuoso. Y ahí pueden escuchar The Winery Dogs, que ya tiene 3 LP y tiene un envío en Santiago de Chile.
1: Y nos vamos a quedar con The Winery Dogs para cerrar el disco Eterno Express del día de hoy. Don Francesco Álvarez, un aplauso para usted. Tremendo, tremendo.
0: Agradecido.
1: Ahí aplaude, el público aplaude.
0: Gracias a ustedes. 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
1: Diego, venga a saludarlo usted mismo.
0: Pero qué agrado saludar a Diego.
1: Sí, que viene a saludarlo don Diego, decirle gracias por la tregua que le diste a mi existir.
2: Oye, te echo de menos. Hola, Francesco. Te echo de menos, la verdad que sí. Te echo de menos.
0: Aquí. Algo deberíamos hacer.
2: Sí, algo deberíamos hacer. Claro, y algo debería ocurrir, ¿ah? Algo debería ocurrir.
1: Mire sí, las cosas de la vida. Algo va a pasar.
0: Gracias, Dios.
1: Niños lindos, a la vuelta, Francesco, te cuento, vamos a hablar sobre guitarras, festivales hechos en Valparaíso, FIJEC 2026, gran festival que se viene en Valparaíso, agosto-septiembre, y Retoque FM estará ahí. Chao, Brad.
0: Me quedo escuchando. Gracias, Marambito. Gracias,
2: Retoque. Gracias,
0: Diego.
2: Chao, Rey. Gracias,

0: Muy bien, señoras y señores, esto es Ritoque FM, sonidos eternos, guitarras eternas también. Y a esta hora de la jornada tengo el placer de poder encontrarnos con alguien que viene a hacer una, viene a hacernos una invitación importante, necesaria, que abre flujo de información para aquellos contenidos que en algunos lugares, en algunos momentos, no están en primera vista, no están siempre allí viéndose o plasmándose. Vamos a hablar con Felipe sobre un festival de guitarra que lleva muchas ediciones. Quizá para mucha gente esto es obvio, lo conocen, saben que existe este festival, pero quizá para mucha gente esa es una novedad, saber que en Valparaíso se lleva a cabo no un pequeño festival, un gran festival que tiene presencia nacional e internacional, regional y también a nivel, digamos, de todo el territorio nacional. Pero también que nos presenta una parrilla de posibilidades de ver y escuchar cosas que probablemente nunca vas a escuchar en otro lado o en un escenario de alta gama. Y es por eso que estamos con Felipe, para hablar de FIJEC. Bienvenido, Felipe, a la Ritoque FM. Bienvenido a conversar con nosotros. Oh, espérame, que ahí te doy volumen.
1: Muchas gracias. Ahí sí.
0: Ahí sí. ¿Qué tal? ¿Cómo estás?
1: Bien, bien, súper bien. ¿Tú?
0: Muy bien, muy contento.
1: Qué bueno.
0: ¿Tú bien lo que dije? Dije puras tonteras, por favor. Si me equivoco, no, dígame.
1: Estuvo excelente. Estuvo muy, muy bien. Sí.
0: Oye, cuéntame sobre FIJEC. Son 6 ediciones las que estamos viviendo ya.
1: No. Actualmente estamos en la tercera edición.
0: Tercera edición.
1: Son 6 años de perseguir.
0: 6 años, ya entiendo, ya. Ahí está el 6.
1: Sí, ahí está el 6.
0: En algún lado tenía que haber un 6.
1: Sí. Ya, cuéntanos. No, esta es la tercera versión. Este año fuimos financiados además por el Ministerio de la Cultura y las Artes. Esta es la primera vez que obtenemos este fondo. Anteriormente este festival se había financiado a través de privados, algunos centros culturales, universidades, que son los que más nos apoyaron en esas primeras 2 ediciones, que fueron 2022 y 2023 respectivamente. Ajá. En particular también, y como que aprovecho de agradecer al Parque Cultural, que fueron los que los que en algún momento creyeron en la idea. Yo fui con la idea para allá, me dijeron, oye, está bueno, y ahí empezó todo, o sea, no antes, digamos.
0: Bueno, eso también abre un tema interesante, Felipe, que tiene que ver con que existan los espacios,
1: sí,
0: ¿cierto?
1: Sí.
0: Y que existan los espacios y las instancias, porque yo lo digo, o sea, es un desafío interesante para quien se expone a esta forma de entender la guitarra. El poder abrirse a un escenario que trae este formato, porque la guitarra está, bueno, de hecho en el rock es el centro, ¿no? La guitarra probablemente es el instrumento más versátil dentro de la guitarra y el más, digamos, del rock, y también es el más central, el que más destaca. Cada guitarrista tiene su forma de presentar el sonido. Su propia amplificación, su propio pedal, su propia construcción de sonido. Pero la guitarra va mucho más allá de eso, ¿no? Cuéntame un poco por qué eligen la guitarra efectivamente para desarrollar un proyecto como el FIJEC.
1: Mira, la guitarra eléctrica, bueno, como bien dices, es un instrumento icónico. O sea, cuando uno piensa en los años 80, te imagináis al tiro a una banda de rock, ¿cierto? Con los ojos pintados,
0: claro.
1: pero no al vocalista, no al bajista, te imagináis,
0: claro,
1: al guitarrista,
0: claro,
1: hincado, tocando un solo.
0: Sí.
1: Y bueno, y obviamente esa muy probablemente fue la motivación de muchos, incluso yo en alguna época, para estudiar música. Yo estudié música, estudié licenciatura en música en la Universidad del Paraíso y después estudié composición en la Universidad de Chile. Y siempre mi carrera estuvo muy permeada por la guitarra eléctrica. En un principio a través del rock progresivo, ¿cierto? Que es lo mismo que estábamos escuchando antes y
0: claro,
1: lo estábamos comentando, de hecho, con Diego. Pero con el tiempo también me empecé a permear de músicas que yo en realidad nunca tuve acceso antes de estudiar en la universidad.
0: Yeah. Y me imagino que también te das cuenta de que es música que no es que hoy día sea inaccesible en el sentido de que no esté en plataforma, es que la gente no la conoce, no conoce los intérpretes.
1: Claro, o sea, bueno, son 2 puntos. En el año 2010, 2009, que fue cuando yo empecé a estudiar música, no existían plataformas como Spotify.
0: Claro.
1: Era un poco más difícil encontrar música, pero no tan difícil como en los años 90. ¿ya? Yo como que estaba en el medio. Uh-huh. Pero sí, como efectivamente en la universidad conocí un ensamble que se llama Planeta Minimal, que aún
0: pero
1: siguen
0: claro,
1: haciendo música.
0: Que aquí hubo un trabajo de promoción de Planeta Minimal.
1: Muy probablemente.
0: Para sí, el sí. festival que se hizo también ahí de primavera.
1: Ah,
0: ya. Sí, claro. Ya. Pasan cosas, está
1: sí,
0: bueno.
1: Sí, sí, sí. Y claro, ahí el director, que es Ismael Cortés, guitarrista de Trío, además.
0: Tremendo.
1: Una banda de rock progresivo muy destacada, de Valparaíso hacia el mundo. Mm. Bueno, yo entré a tocar en el ensamble Planeta Mínima en el año 2011, 2010, por ahí. Uh-huh. Estuve tocando con ellos como por 6 años. Y después decidí hacer un cuarteto de guitarras eléctricas.
0: Ya.
1: Yeah. ¿Ya? Y ahí empezamos a generar repertorio, ¿cierto? Y claro, me empecé a dar cuenta de que la gente entendía la guitarra eléctrica siempre desde esta perspectiva mucho más. Que era el centro de una banda de rock, que tenía un solo de guitarra, etc. Y lo que nosotros hacíamos con Minimal, y bueno, también lo que actualmente hacemos con Cuarto Ensamble, es completamente distinto. Y en esa época, ya en el año 2017-2018, se me ocurrió hacer un festival de guitarra. Le planteé la idea a algunos amigos, no encendió mucho la idea, la verdad.
0: ¿En serio?
1: Y mandé una postulación a fondo. Yo soy gestor cultural, me dedico a hacer fondos, sobre todo en esta época.
0: Sí.
1: Y bueno, hice el intento, no se financió y dije, ya no, será para otra ocasión.
0: Yeah.
1: Y siempre me quedó el bichito. Y con el tiempo también empecé a conocer más gente. Yo digamos, tuve una carrera como compositor. Yo trabajé con una orquesta de la región durante muchos años.
0: Yeah.
1: Participé también con la Orquesta Sinfónica Nacional en el Festival de Música Contemporánea. He hecho hartas cosas con respecto a la música. Entonces eso me fue abriendo puertas dentro del mundo. Y en alguna época viajé muchísimo. Viajé mucho a Europa, estuve también en Canadá, en Buenos Aires, etc.
0: ¿La música te llevó allá?
1: La música me llevó allá, exactamente.
0: ¿Y qué te encontraste
1: y
0: allá?
1: La gestión también. Allá me encontré.
0: Porque me imagino que ahí se abre un poco también la cabeza de que estas puertas cerradas acá, en otros lados, quizás no lo eran, ¿no? Sí, también.
1: La verdad es que sí, o sea, hay una mitología en torno a los financiamientos y a la misma apertura de puertas, que uno cree que afuera es mejor. Y sí, efectivamente es mejor, pero no es tanto mejor. ¿Ya? Chile, hasta cierto punto, no sé este año, pero sí al menos el año hasta el año anterior, tenía un buen acceso a la cultura y las artes, digamos, si lo comparamos con otros países claro. del mismo polo, ¿cierto? De Sudamérica, incluso algunos países de Europa. Así que sí, como que de repente igual hay que vernos bien, ¿ya? Mm. Insisto, hasta el año pasado. No sé qué es lo que va a pasar este año, aún no veo las bases de los fondos.
0: Under construction, claro.
1: Sí, sí. Pero claro, muy probablemente no va a ser igual que el año pasado.
0: ¿Y qué significó para ti ir a Europa, para lo que significaba este proyecto que está ahí como en el corazón, pero que no se había gestado todavía en el escenario?
1: Fueron hartas cosas, porque pasa que yo a la par con eso, la primera vez que estuve en Europa fui a un curso de verano de composición y ahí me encontré con muchos compositores de todo el mundo.
0: Yeah.
1: Y a la par con eso yo estaba estudiando mi magíster en arte. Y mi tesis era sobre la guitarra eléctrica en la música académica de esa época, ¿cierto? Año 2018-2019. Me demoré harto sacar la tesis, por cierto.
0: ¿Quién te podría culpar?
1: fue bastante difícil. Entonces, claro, ahí me encontré con que incluso para los compositores de afuera, muchos que eran de Inglaterra, Alemania, Bélgica, Francia, China, había un compositor chino. Uh-huh. Corea del Sur, llamaba mucho la atención el hecho de que yo tuviera un cuarteto de guitarra eléctrica y les interesó a estos chicos. Hice muy buenas amigas con Stefan, que es un amigo que de hecho viene actualmente al festival, y él nos escribió una obra con el cuarteto. Y ahí empezamos a hacer contacto y me dijo, oye, yo tengo un amigo que también toca guitarra eléctrica, pero él estudia guitarra clásica. Yeah. Y tiene un ensamble además, que ensembrujó, porque también viene al festival este año. Iban a lanzar un disco, con una guitarra eléctrica solista y con todo un ensamble detrás.
0: Ya. Yeah.
1: Chupay, dije, ya. Y con el tiempo, después de la pandemia, justo después, cuando habían algunas restricciones todavía de viaje, me invitaron a Montreal. Me invitó un compositor, guitarrista, gestor cultural, que se llama Tim Brady. Tim es de Montreal, es una persona mayor, ya tiene sobre los 70 años y un guitarrista que sale en los libros de historia, ¿no? Y él me invita porque van a tocar una obra mía con su cuarteto. Y allá me encuentro, como es de Chico el Mundo, me encontré con el amigo de Stefan, que era guitarrista eléctrico de ese ensamble de Bélgica. Y ahí me empecé a dar cuenta, a ver, dije, hay muchas personas que están haciendo esto, muchas, ¿cierto? Guardando las proporciones. Y les planteé la idea a ellos. Porque habían otro guitarrista más, estaba Andrew Nosworth y varios gallos más. Y como que empezó a agarrar vuelo esto. Y dije, ya, vamos a ver si es que podemos conseguir algo de financiamiento. Porque claro, cuando uno plantea un festival desde un principio grande, es un poco más difícil que cuando uno parte desde así como... Es más chico, ¿cierto? En este caso ya implicaba
0: desembolsar, claro, claro,
1: muchas lucas en sí, cuestiones de logística. O sea,
0: hay idealismo, pero también hay reconocer que la realidad tiene un peso súper denso, ¿cachai?
1: Exactamente.
0: Claro.
1: Entonces ahí los que nos dieron la inyección de recursos en una primera instancia, como decía también en un principio, fueron el Parque Cultural. Y ellos lo hicieron durante 2 años. Y a su vez... gracias a que estaba el parque, ¿cierto? Dentro de los convenios que nosotros habíamos generado en esa época, aún no éramos corporación, nada. Como estaba el parque, algunas otras instituciones también se sintieron motivadas, ¿cierto? En esa época trabajamos con la Universidad del Paraíso. Y los mismos artistas también pudieron conseguir algunos recursos con sus respectivas embajadas y con sus respectivos ministerios.
0: O sea, fue un trabajo mancomunado.
1: Un trabajo completamente mancomunado.
0: ¿Y esta escena en particular, tú sientes que tiene ese espíritu en particular de ser súper mancomunado?
1: Sí, sí. O sea, es que es un... Porque, a ver, igual hay que entender de que no es una música como la que uno está acostumbrado, ¿cierto? No es una música de 5 o 6 minutos que tiene una introducción clara, un desarrollo claro y una conclusión clara.
0: Este no es un no es un tema de pop, no estamos hablando de un tema de pop o de pop rock.
1: Claro, entonces eso muchas veces también hace que como que son pocos los que gustan de este tipo de música.
0: ¿Y por qué crees que pasa eso? ¿Porque no se difunde? Porque yo creo que además en muchos de los casos genera una experiencia. Yo creo que son viajes sonoros los que ustedes proponen.
1: Sí, o sea, es que claro, es una experiencia. Justamente hace poco lo conversaba con alguien. Es una experiencia un poco más cercana a lo sinfónico.
0: Claro.
1: A lo sinfónico como experiencia, ¿cierto? Claro. Cuando yo escucho una orquesta, cuando la escucho, ¿cierto?, en Spotify con los audífonos, es muy distinto a ir al Municipal de Viña, que por lo demás quedó hermoso, y escucharla ahí. Las dinámicas se entienden, los diversos elementos de la música, que no siempre están presentes, ¿cierto?, en la música popular, sí se alcanzan a entender en este tipo de cosas.
0: Claro. Y además permite que nos enfrentemos a un desafío sonoro. Y yo creo que es interesante porque en todas las artes está el producto que está hecho para vender, y está bien, aquí no tiene que criticar eso. Está el producto que es directo, está el producto que hay que deglutir. Y lo que ustedes presentan, y esto va a quedar claro no solo en este momento que estamos conversando, sino que esto también es una bienvenida para lo que viene. Y lo que viene es un momento muy bonito para la radio también, porque hemos generado una bella alianza. Yo agradezco que ustedes hayan querido considerarnos a nosotros como radio, porque lo que viene son presentaciones y momentos aquí en el Ciudad Abierta. Este es el primero de varios, pero también vienen momentos importantes en programa radial, que es, yo creo que el Arritoque, que es un primer momento único, que es presentar experimentación a través de un instrumento en un programa, profundizando en ese tema en varios capítulos que van a poder escuchar aquí en Ritoque FM a partir de esta semana, el día viernes a las 7 de la tarde. Va a estar con Diego Bravo Rayo también, que se quilla, que se vuelve descontrolado instrumentalmente el día viernes después, y está aquí con Diego con nosotros, así es que también lo saludo. Y que todo esto es el prolegómeno, ¿cierto? El prefacio para lo que va a significar varios días de jornada para el festival.
1: Exactamente, sí, sí. No, yo en realidad agradecer a la radio también por la instancia y la oportunidad de estar acá. Es realmente un privilegio. Yo además lo escucho harto.
0: ¿En serio? Sí. Perdón, disculpa. Sí, después lo escucho. Disculpa por lo que decimos de repente, pero bueno.
1: No, está bien.
0: Cuéntanos un poco sobre esto de ampliar las manos de un festival para convertir un programa satélite de radio, para difundirlo a través de radio. Bueno, eso es más común, ¿no? Hacer una publicidad en una radio, una mención. Pero llevar un poco, preparar el ambiente para la gente, para que conozca a qué se va a enfrentar, no para que se sienta asustado, sino que muy por el contrario, para que abra la cabeza, porque esta es música para abrir la mente.
1: Sí, esa es algo bien como interesante, porque uno hoy día tenemos la oportunidad, ¿cierto?, de acercarnos a esta música desde distintos ámbitos, pero muchas veces no, como que no sabemos cómo.
0: Claro.
1: Entonces, digo, bueno, ¿cómo me acerco a la música contemporánea para guitarra eléctrica? Voy a buscar en Google. ¿Cierto? Y te van a aparecer una serie de cuestiones que la verdad es que son bien inaudibles. ¿Ya? Entonces, una de las ideas es que podamos ir como desde un principio abriendo una puerta para que vayamos como adentrándonos de a poco en una música que no la quiero catalogar como rara, pero sí una música que, como no es lo que estamos acostumbrados a escuchar,
0: es desafiante.
1: Hay que guiar a la persona que lo quiera escuchar.
0: ¿Ya? Sí, claro. Entonces, esto de los gustos adquiridos también, que tienen que
1: claro. Es como tomar una buena copa de vino. Yo creo que uno a los 12 años tomaba un poquito de vino y no le gustaba mucho, pero después a los 35 y te empieza a gustar un poquito más.
0: Y uno se sofistica también, porque también comienza a querer probar nuevas cosas, nuevas cepas. Es lo mismo con la música.
1: Sí, de lleno. Así que, claro, ahí la idea es poder ir escuchando de menos a más o de más a menos, vaya a saber uno. Acá también una de las cuestiones importantes es que nos salgamos de este ámbito de que existe una música u otra. Como bien decía usted, profesor, no siempre es malo que una música sea comercial. Y no siempre es malo que una música sea popular. Son los productores que pensaron en cierta época en que eso podía funcionar y funcionó, y hay muchos que no funcionaron y que son músicas que están olvidadas.
0: Claro.
1: Pero en este caso la idea de este tipo de expresión no tiene que ver mucho con el mercado ni con que sea popular, sino con el sonido. Ese es el interés, claro, ¿cierto?
0: Con un valor. Y en ese sentido, la curatoría que han hecho para los artistas que van a participar del festival, ¿cómo se hizo y qué matriz se utilizó para poder desarrollar esta curatoría?
1: Mira, en general hay un pie forzado, que es algo que también queríamos hacer y que lo llevamos haciendo desde la primera versión, de hecho, el festival, y es que el 30% del repertorio de cada uno de los ensambles tiene que ser de una mujer.
0: ¿Ya? Mira, qué bueno.
1: Hay una deuda, yo creo, histórica con respecto a las compositores, a las compositoras, ¿cierto? Sí. Dentro del mundo de la música académica o música escrita, música de tradición escrita, y que hice relación con el reconocimiento de compositoras dentro de este mundo, que hasta cierto punto también siempre fue muy machista.
0: Sí, claro.
1: Y eso hizo también que no existan muchas compositoras. Bueno, obviamente existen, ¿cierto? Pero, digamos, si lo comparamos, es una diferencia abismal.
0: Y no es por un tema de interés, me imagino yo, sino que tiene que ver con que no hay un referente. O sea, cuesta encontrar los referentes para las propias mujeres, ¿po?
1: Eso y algunas cosas más. En las academias, incluso en las academias de wow. Chile, en los años 50, había, digamos, una discriminación prácticamente a la mujer con respecto a la composición. Se decía mucho que las mujeres no eran aptas para ser compositoras.
0: Wow.
1: Lo cual es completamente, digamos,
0: ridículo. O sea, ni siquiera da para discutirlo, claro. Entonces vamos a tener una ventana hacia la composición femenina. ¿Eso es una obligación que ustedes se ponen en la curatoría?
1: La verdad es que es una obligación, pero muchos de los ensambles ya lo cumplían.
0: Ya.
1: Uno de los ensambles viene de Buenos Aires, que tiene un mundo de música experimental gigantesco. Además, la ciudad de Buenos Aires es una ciudad muy cosmopolita. Y sí, como efectivamente no es algo que haya costado. Muchos ensambles lo trabajaron, sí, o tuvieron que hacer encargos de obra. Y lo demás, la mayoría de las piezas que se van a tocar en este festival, y es lo que pasa mucho en los festivales de música contemporánea, porque son tan pocas las instancias en las que uno puede tocar música, uh-huh. que la mayoría de las piezas son siempre estreno. Son de las primeras veces que se van a...
0: Y aquí esta va a ser la lógica también.
1: Exactamente.
0: Muy bien. Para la gente que va a vivir toda esta experiencia, ¿qué días va a pasar esto?
1: Esto va a pasar desde el lunes 31 de agosto. Vamos a tener nuestro concierto inaugural, que va a ser en la sala Rubén Darío, a eso de las 5 de la tarde, va a ser bastante temprano, hasta el 5 de septiembre, que es un día sábado. Claro. Vamos a cerrar el festival. Esto está mucho más ligado a estudiantes de música, estudiantes de arte en general. Pero, según mi experiencia, con el cuarteto nosotros hemos hecho muchísimos conciertos de música contemporánea en escuelas. En escuelas básicas.
0: Mira.
1: En algún momento hicimos una gira al sur donde hicimos 10 conciertos en 5 días, que fue una locura. Y de esos 10 conciertos, 5 fueron en escuela.
0: ¿Y qué pasa con los niños? ¿Qué les pasa?
1: Se vuelven locos. De hecho, siempre que piden el bis, piden la obra más contemporánea, la que tiene más ruido, la que suena menos.
0: La más loca, claro. Que es más lúdico también, Pablo.
1: Es más lúdico para los caras. Sí.
0: Qué buena.
1: Sí, la verdad es que ellos, como los niños no tienen esta forma musical metida en la cabeza, que es algo que nos imponen desde chiquitito con cultural, la forma canción, ¿cierto? Ellos ven lo interesante en la libertad que uno se da en esta música. Y generalmente, como te digo, piden el bis, la obra más contemporánea que hemos tocado.
0: Qué buena. Oye, invitado entonces la gente que tenga este espíritu de niño, ¿cierto? De ir a abrir la cabeza y jugar con la cabeza. Que la cabeza no siempre tiene que andar en cuatro cuartos. O que la cabeza no siempre tiene que andar en la lógica del causa-efecto. Creo que la música nos permite desdibujar esas ideas, y el arte en general nos permite desdibujar las lógicas humanas para poder hacer espacios distintos en nuestra mente. Y la música es un camino, es un río que nos puede llevar a eso. ¿Dónde la gente puede tener más información?
1: Figec.cl, no es tan difícil, F-I-G de Gato, C.cl, y también en Instagram. Estamos en Figec.festival, ¿no?

0: Facebook ya no se usa mucho, así que no lo voy a decir.
1: Lo que quieras. Oiga, pero sí. Sí, pero sí tenemos Instagram, tenemos la página web y tenemos Retoque FM, que va a estar pendiente de todo el tiempo de esto. Hay promociones que van a estar rotando por la radio. Nos emociona mucho como medio estar involucrados en esto. Y esto, espero que este sea el primero, bueno, el primero de estos que hagamos en conjunto, que vengan para adelante, y ojalá sigamos ampliando este vínculo y que vaya más allá de un festival. Creo que esta escena no puede dejar de estar vista, no se puede dejar de estar mostrando, porque hay cosas que pasan mucho más allá de la economía, que tienen que ver con que tiene que haber espacio para que todos se muestren. Y hay muchos otros medios que muestran lo mismo en 10 partes. Aquí tenemos este espacio para mostrarlo y nos alegra mucho. Felipe, de todo corazón, gracias. Y te vamos a tener a partir del día. ¿Va con Bani mandó también contigo?
0: ¿Los viernes?
1: ¿Los días viernes?
2: O sea, vamos a estar juntos.
1: Van a estar juntos, viene de animador radial, coanimador también.
0: Animador el viernes.
1: Miren, se está enterando también. Está bien, me gusta. Bueno, es parte de. También, quizás no de la música escrita, pero sí de la otra, que es improvisar, ¿no?
3: Exactamente.
1: Felipe, muchas gracias. Diego, también muchas gracias. Y nosotros estamos cerrando el capítulo. Se nos quedó mucha gente que escribió. Ustedes saben que suelo leer todos los mensajes de la gente, pero hoy día ya estamos en contra absolutamente del tiempo. 11 de la mañana con 31 minutos. Y nos vamos a quedar con esta música de fondo. No es fondo. Esto es la música que está sonando aquí en Retoque FM en el Ciudad Abierta. Larga vida al Fijec y larga vida al rock. Un aplauso, muchachos. Entonces cerramos el capítulo de hoy.

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1: ¿Y tu padre qué hace? Mi padre es albañil. Es el más noble de los oficios, pues de él dependen los edificios, de las industrias, los hospitales o los palacios residenciales. Mi padre dice que gracias a eso a todas partes llega el progreso.

viendo por la TV. Entonces, para esta tarde quiero pedir a Japan con un tema a su elección. Mira, me dejaste pillado. Bueno, nos vamos con la música. Ya lo vamos a leer todos. Esto es el clásico al toque, 6 con 15 minutos. Contra todos, Steppenwolf, Magic Carpet Ride.

Cruzamos los dedos para poder colocar una de las solicitudes que ustedes hicieron. Esto es Wizard Freedom.

0: agosto de 2026 hemos llegado a la conclusión de esta Cantina del Rock, la edición 1.240.000 del clásico Salto, que hace un to ya transformada en la Cantina del Rock, junto a quien les habla Pipe Jefferson Zappa y...
1: Sí, sí. Piensa que usted ha tenido...

Las quedan hasta aquí, pero en nuestro próximo programa, Diego Bravo Rayo estará atento a tu pedido una vez más, cuando digamos, esto es Clásicos al Toque.

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